Sol 97.1, Yuclenis Torres en tu radio, llevándote la mejor música en este lunes, iniciando una semana más contigo y ya cerquita de despedir el mes de agosto. Felicidades para Beatriz González, la feliz ganadora de un par de boletos para los adolescentes. Muy pendiente porque en esta hora tú vas a tener la oportunidad de ganar. Aquí está el conejito malo, Bad Bunny, baile inolvidable, y la disfrutas por el nuevo Sol 97.1.

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Nuevo Sol 97.1, Yuclenis Torres en tu radio, llevándote la mejor música. Y TikTok acuerda pagar $400 millones por caso de privacidad infantil. Te voy a contar más a las 8:25. No te vayas.

0: 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Yuclenis Torres en tu radio. Oye, TikTok y su empresa matriz ByteDance acordaron pagar $400 millones para resolver una demanda en Estados Unidos por presuntas violaciones a la privacidad infantil. El caso señalaba la recopilación de datos de menores de 13 años sin consentimiento de sus padres.
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Sol 97.1, Yuclenis Torres en tu radio, encendiendo el party en la Bahía de Tampa y regalándote boletos para que te vayas conmigo a ver a los Adolescentes Orquesta en privado. Tu próxima oportunidad de ganar es a las 8:54. Mientras tanto, disfruta de Daddy Yankee.

0: El nuevo Sol 97.1, el líder en variedad y diversión en Tampa. Yuclenis Torres en tu radio, ya súper lista para ponerte a ganar un par de boletos y que te vayas a disfrutar de los Adolescentes Orquesta. Márcame ahora mismo al 813-819-0971 y la llamada número 3 se lleva ese par de boletos. Marca.
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1: El nuevo Sol 97.1, Yuglenis Torres en tu radio, llevándote la mejor música. Y estabas escuchando a los adolescentes y ese buen tema Virgen para complacer a Paul. Si tú quieres algún tema en específico, solo tienes que agarrar el teléfono y marcarme al 813-819-0971. Ese es tu contacto directo conmigo.

Hola, Yuclenis Torres en tu radio. Yo estabas escuchando al Big Boss Daddy Yankee y ese buen tema Limbo. Y aprovecho de saludar a todas las personas que me están escuchando a través de la aplicación La Música. Si aún no la tienes en tu teléfono, descárgala, que es gratis. Y lo mejor de todo es que cuando te bajes de tu carro vas a seguir disfrutando de nuestra programación. ¡Súbele!

0: Sol 97.1, el líder en variedad y diversión en Tampa. Yuglenis Torres en tu radio. Y el delantero noruego Erling Haaland nos sorprendió con un cambio de look. Pues se despidió de su icónica melena rubia y ahora luce el cabello mucho más corto. El futbolista compartió su nueva imagen en redes sociales. ¿Qué opinas de este cambio?
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El Nuevo Sol 97.1, Yuclenis Torres en tu radio, llevándote la mejor música en este lunes por la noche y saludando a todas las personas que aún están en la calle trabajandito. Gracias por acompañarme. Súbele, aquí está Romeo Santos junto a Prince Royce.

0: Nuevo Sol 97.1, el líder en variedad y diversión en Tampa. Por aquí, Juglenis Torres. Y te cuento que el rey del pop, Michael Jackson, aún sigue haciendo historia. Billie Jean de Michael Jackson alcanzó el número uno del ranking global de Spotify, superando a éxitos actuales de artistas como Bad Bunny, aún y que han pasado más de 4 décadas de ese lanzamiento.
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Sol 97.1, Yuglenis Torres en tu radio, llevándote la mejor música en este lunes por la noche. Y no creas que me he olvidado de ti, eso nunca va a pasar. En esta hora te voy a estar regalando un par de boletos para que te vayas a disfrutar de los Adolescentes Orquesta.

el nuevo Sol 97.1, Yulenis Torres en tu radio. 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

0: Nuevo Sol 97.1, el líder en variedad y diversión en Tampa. Yuclenis Torres en tu radio. Y en la próxima media hora traigo tus boletos para que vayas a ver a los Adolescentes Orquesta. Súbele, por ahí vengo con música de Charlie Cruz, el gran combo de Puerto Rico y la India.
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Sol 97.1, Yuclenis Torres en tu radio, llevándote la mejor música en este lunes por la noche. Muy pendiente, porque a las 10:53 tengo para ti un par de boletos para que vayas a ver a los Adolescentes Orquesta. Aquí está Ozuna y su tema, Una Aventura.

0: Ritmo, son los 97.1, el líder en variedad y diversión en Tampa. Yuclenis Torres en tu radio. Y para mí, lo prometido es deuda. Así que estoy lista para regalarte un par de boletos para que vayas a ver a los Adolescentes Orquesta. Márcame ahora mismo al 813-819-0971 y la llamada número 4 se lleva ese par de boletos. Súbele.
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El nuevo Sol 97.1, por aquí Juglenis Torres, llevándote la mejor música. 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

Sol 97.1, Yuglenis Torres en tu radio, llevándote la mejor música en este lunes. Y si aún no nos sigues en nuestras redes sociales, te invito a que lo hagas. Encuéntranos como @elsol97fm y por allí te puedes enterar en dónde está el Capitán Sol con boletos para...

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0: 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Yo soy Yuglenis Torres en tu radio. Y ahora tus domingos son mucho mejores porque tienes una noche mágica.
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Somos el 97.1, Yuglenis Torres en tu radio, llevándote la mejor música. Y estabas escuchando Danny Ocean Corazón, de Venezuela para el mundo. Y oye, si no te quieres perder de nuestro cierre de

0: tremendo gallo y dale pa' abajo.
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0: Sol 97.1, el líder en variedad y diversión en Tampa. Yuclenis Torres en tu radio. Y desde ya, ve separando en tu calendario el 17 de octubre, porque nos vamos a Juntos y con Ritmo.
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0: dice todo el mundo, pero ¿será verdad o no?
1: Ah, claro que sí.
0: Cristi, hey, ¿cuál tú crees que es la edad promedio de la clase trabajadora aquí en el área de la Bahía de Tampa?
1: Yo me imagino que sería como que early 40s. ¿Tú cuál piensas?
0: Yo fluctúo en esa área más o menos por ahí. Yo diría que entre...
1: ¿En esa fluctúa?
0: Sí, más o menos. ¿Cómo entre 30 y...?
1: El lunes, no es domingo. Mira, para tus palabras domingueras.
0: Vaya, sacaraca, tú, Toston Nature. Mira, no, como entre 35 y 45 años. Yo digo, para mí.
1: Bueno.
0: El porcentaje más alto. Pero ¿sabes a quién tenemos en línea que nos va a aclarar toda esa información?
1: Sí, lo sé.
0: A la doctora Jessica Santiago,
1: experta en recursos humanos,
0: y viene a hablarnos con calle. Jessica, muy buenos días.
2: Buenos días, ¿cómo están todos?
1: Jessica, cuéntanos de esto. Me impresionó muchísimo que aquí en Tampa, ¿cuál es la edad promedio?
2: Sí, mira, y no solamente la edad promedio, a mí me impresionó mucho que específicamente Tampa salió como un lugar donde todavía los adultos mayores no representa un gran porciento o el mayor porciento en comparación con otros lugares incluso del mundo, porque sabemos que, ¿verdad? Y eso lo discutimos más adelante, que tenemos un pueblo adulto, ¿no? Con mucho respeto, de viejitos y viejitas en muchos lugares del mundo, y hay un porqué para eso. Pero sí, definitivamente sabemos que los millennials se han ido incorporando poco a poco y son los que ya están dominando la clase trabajadora, que estamos por esas edades de entre 36 y 40 años, que son las personas que ahora pues más participación tienen en los trabajos.
0: Ok.
2: Lo importante de esto y de cuando miramos esas estadísticas y esos demográficos es qué va a pasar, ¿verdad? Sabemos que la tasa de natalidad va en descenso. Las mujeres no tenemos hijos.
0: Wow.
2: O sea que vamos a seguir para arriba y creciendo y creciendo y creciendo. Y por eso digo que hay muchos adultos mayores que todavía están trabajando, que eso no se veía antes. Y por otro lado, que estamos durando mucho más. O sea, hoy día es cada vez como más normal escucharle cuántos años tú tienes, 90.
0: ¿Cómo? Sí.
1: Es verdad.
0: No, tú dices 90, ¿no? Y me siento como Coco. Y pregunta a la vieja, que todavía 6.
1: Dice, los 90 son los nuevos 70.
2: Están en tendencia, están de moda. Entonces, incluso antes tú decías que una persona tenía 75 años, yo recuerdo que me decía, ay, tú estás como Matusalén, que duró 100 y pico de años. Pues ya hay muchos Matusalenes.
0: Sí.
2: Así que, ¿qué vamos a hacer en el lugar de trabajo cuando precisamente nos estamos moviendo a cosas bien virtuales, bien digitales, muy tecnológicas? Y entonces la gente, ¿verdad? Pues tenemos adultos mayores y que seguimos por ahí, y no necesariamente tenemos estas habilidades o estas destrezas como los tienen los centennials, las nuevas generaciones que se van incorporando. Y esto es bien importante para tomarlo en consideración para ambas partes, tanto para la compañía como para los empleados, porque de parte de cada cual, pues mira, la gente tiene que empezar a instruirse, a adiestrarse, a reeducarse, porque ya nada es suficiente, ya todos los días nos tenemos que seguir educando, nos tenemos que seguir preparando, porque las compañías pues están incorporando un montón de tecnología, entonces pues tenemos gente que no necesariamente son muy amigos de la tecnología.
0: Ajá, imagínate que lo próximo sea ahora que una señora de 70 años, estoy embarazada.
1: Ya.
0: Imagínate eso.
1: Necesito maternity leave.
0: A los 70 años.
2: No creo que tengamos que llegar a eso, Randy. No creo, digo, la tecnología, sabrá Dios, y los procesos, uno nunca sabe, nunca se ve si no. Pero pues todavía sigue siendo la naturaleza, y pues dudo mucho que no me tengan 70 años para quedar basada.
0: Mira, ¿cuándo tú te ibas a imaginar que una persona le pusieran una cadera de esa y que no podía ni andar y ahora corre maratones? Te digo eso porque tengo un familiar bastante cercano que no podía andar. Jessica, no podía andar. Y está en Puerto Rico ahora mismo, para que lo sepa, no podía andar, no caminaba, corriendo maratones, para que lo sepa, a los casi 70 años.
1: Ah, viste, todo es posible, Jessy.
0: Todo es posible, imagínate.
2: Increíble.
0: Lo próximo va a ser que una abuelita de 80 diga, ay, no sé, yo creo que estoy embarazada del viejo.
1: Oye, Jessy, Jessica, yo tengo otra pregunta, porque, ok,

0: la forma en que toman el trabajo, la responsabilidad, es una nueva generación, a otra generación, como los más jovencitos, a los de mediana y los de a edad ya más adulta. Porque también sí. Es un choque tremendo.
1: No, definitivamente, y las compañías tienen un gran reto, porque es la primera vez en la historia donde tenemos 5 generaciones en un mismo lugar de trabajo.
2: ¡Wow! Por 5.
1: Lo que decía, ya, claro, los tradicionalistas, que tal vez somos los abuelitos de algunos de nosotros, todavía trabajan. Así que imagínate, un abuelo, un bisabuelo, trabajando con su bisnieto.
2: Anda.
1: Así que es un gran reto, porque definitivamente pues hay 5 generaciones, entonces pues ahí las compañías le corresponde, ¿no? Tratar de buscar cómo podemos hacer una de las cosas que fíjate que funciona mucho y que a mí me ha dado buen resultado es la mentoría, lo que se llama reverse mentoring, que es donde yo te doy mentoría, obviamente yo soy un experto en lo que yo sé, esta memoria histórica que tienen estas personas adultas mayores, y a lo mejor el joven pues que tiene esas destrezas en tecnología, pues entonces yo te ayudo a ti y ver cómo podemos hacer un win and win en todas las partes, porque pues sí, todos esos comportamientos se mezclan, como digo yo, somos un cóctel de emociones, así que imagínate todo eso en un mismo lugar. Las compañías tienen retos, Christy, y tienen que formar o diseñar programas para esto, ¿verdad? Para cómo convivir. No es imposible. Yo siempre digo que todo tiene su lado bueno y todas las generaciones tienen sus cosas positivas, pero tenemos que estar preparados para poder manejarlo, definitivamente.
2: Sí. No, y específicamente ahora con todo esto de la inteligencia artificial y todo esto que sigue llegando, que uno a veces se siente hasta intimidado, para ser honesto. Pues imagino que todo el mundo se siente un poco intimidado con todo esto de la inteligencia artificial y los trabajos que están desarrollando.
1: Y los que están desapareciendo, ¿verdad? Los que van a desaparecer, porque esa es la realidad. Yo sí pienso que no es que todo va a desaparecer, pero en la medida en que se sigan rediseñando, pues a lo mejor el trabajo que tenías ya no va a existir, va a existir otro. Otro para el cual te tienes que preparar. Entonces ahí es que vengo diciendo, bueno, tenemos que estar muy alerta porque las cosas van cambiando, entonces los roles van cambiando, y si no estamos obviamente receptivos, y tenemos una de las competencias que más importantes en esta era, que es la adaptabilidad, pues entonces va a ser difícil poder ocupar estos nuevos roles. Entonces hay compañías que pues les encanta decir, ah, bueno, pues si tú no estás, pues vamos a traer un robot que de verdad lo haga todo. Si Nandy no se quiere levantar a 3 de la mañana para llegar a la emisora, pues mira, yo voy a poner ahí un Nandy de robot.
2: ¿Tú te imaginas?
0: Sí, se roban tu voz y hacen una, o sea, se pueden hacer la voz de cualquier persona con inteligencia artificial.
2: Que me paguen, yo me quedo en casa ahí, tú sabes.
0: No, eso no va.
1: Oye, que no te van a pagar.
0: Claro que no. Oye, Jessica, y mira, me llamó mucho la atención lo que dijiste de las 5 generaciones que ahora están trabajando juntas. Y mira el choque que puede haber. Visualiza a este señor de 60 y tantos años que para él no tiene nada de malo decirle a una compañera o compañero de trabajo, oye, mira cómo es que tú estás más gordito.
2: Ay, bien.
0: Para él no tiene nada de malo. Porque, sí, porque él creció así y antes se usaba y antes no era no tenía nada de malo decirlo, ¿verdad? Uh-huh. Y claro, que este señor le diga, ah, oye, tú como que estás subiendo de peso, ¿verdad? Entonces se lo dice a una muchachita de 22 años que dice, de los cuerpos no se habla, de los cuerpos ajenos no se habla. Entonces va y se queja con Human Resources. ¿Cómo navegan esa situación? Sí. Qué complicado, yo no quiero estar en ese trabajo.
1: Tenemos taller, porque como tú bien dices, y también a veces pues hay ciertas generaciones, sobre todo cuando hablamos del aspecto físico, Cristi, qué bueno que lo traes, que se ofenden con gran facilidad. Versus que, mira, eso, yo recuerdo en casa, yo no hacía más que entrar abrir la puerta y mi abuela lo primero que me decía, tú estás más gordita hoy.
2: Y para ti eso era normal, nada malo con eso.
1: Digo, no fue que nunca me gustó, ¿verdad? Pero sí, claro. Abuela. Así que sí, tenemos taller y es ir educando, es ir modificando comportamientos, cómo nos dirigimos y nos hablamos en el lugar de trabajo, y tratar de que estas personas entiendan de que pues no estás hablando precisamente con tu nieto, estás hablando con un compañero de trabajo.
2: Claro.
1: Y aunque lo puedes ver como un nieto porque tiene 30 años menos que tú, no lo es.
0: Ajá.
1: Así que es esta educación continua que nunca para. De dejarle saber a las personas, ¿no? ¿Quiénes somos y quiénes son los que están integrándose al mercado laboral?
2: Y sabes que algo más para agregarle ahí, tú sabes también la normal, que antes era normal, tú sabes, llegaba al trabajo y uno que veía una compañera de trabajo y rápido.

0: ¿Cómo tú estás? Un abrazo y un besito. Y hoy día eso es, mira, eso es fuera. Eso no va.
1: Sí, o sea, me imagino que es el reto que tienen todas las compañías de ponerse al día con estos talleres, ¿no? Que a lo mejor antes no los hacían de vez en cuando, pero ahora tienen que hacerlo constantemente para educar a sus empleados.
2: Sí, y no sé si han escuchado que digo que esto ha existido toda la vida, pero ha estado bien fuerte, yo te puedo decir que en la última década, y es el tema de cultura organizacional. Uh-huh. O sea, la cultura de la empresa, que es como tú hablas, como tú te sientas, como tú te sientes, son esos valores, esos comportamientos, y precisamente las organizaciones están bien activadas en ese tema para que todo el mundo comparta una misma cultura, independientemente de cómo tú te manejas en tu casa. Aquí, pues hablamos así, nos comportamos así, esta es la forma de hacer las cosas en este lugar de trabajo. Así que por eso es que llevamos una década con esta campaña de cultura organizacional, para que la gente entienda cómo nos comportamos en ese lugar de trabajo.
0: Muy bien. Súper. Óyeme, Jessica, tenemos por aquí una persona que quiere opinar. Se llama Rodríguez. Hola por aquí, muy buenos días, Rodríguez.
3: Muy buenos días, ¿cómo están?
0: Muy bien, hola. Aquí hablando con la doctora Jessica.
1: Con respeto, por favor.
3: De lo que estaban hablando, con relación a lo que estaban hablando de la inteligencia artificial, ella es doctora. Yo le pregunto: ahora mismo hay una crisis de Alzheimer. Imagínese todos los jóvenes que vienen, van a crear por eso más Alzheimer.
1: De Alzheimer.
2: Sí. Sí, mira, es un buen punto, porque el uso excesivo, ¿verdad? Y el mal uso de la inteligencia artificial no nos ayuda a nivel cerebral. El cerebro es un músculo, uh-huh, como cualquier otro, que hay que evolucionar, que hay que trabajar. Y para tu información, se dice que esta generación es la primera generación que es menos inteligente que sus padres.
0: Oh, wow.
3: No crean un balance entre lo que es el, como yo digo, el juicio crítico.
2: Claro, porque tenemos unos sistemas donde piensan por nosotros. Así que eso es una cuestión también de educación, porque tenemos que educar a nuestros jóvenes en que ellos son aliados, ellos trabajan para nosotros, no son nosotros. Pero lamentablemente sí estamos viendo como una generación utiliza excesivamente el uso de inteligencia artificial y pues piensa por estas personas, y ahí también carecemos en el lugar de trabajo de pensamiento crítico, de creatividad, entre otras cosas.
0: Wow, interesante, muy interesante todo eso. Rodríguez, gracias. Ok, mi amigo.
1: Gracias.
0: Igual, una excelente semana. Óyeme, increíble, de verdad, me quedé pasmado con lo que acaba de decir Jessica. Es un temazo, ¿viste?
1: Me gustó lo que dijiste, tengo dos hijos adolescentes y voy a llegar, ¡ja! Soy más inteligente.
0: Increíble. Fíjate, no lo había visto desde ese punto de vista. De verdad que no lo había pensado, que nuestros hijos son menos inteligentes. Cuéntanos, Tina.
1: La primera generación.
4: Está bien que sus hijos sean menos inteligentes que ustedes, pero ¿qué decimos de lo autodidacta que somos nosotros? Ustedes necesitaban un profesor, necesitaban alguien que les explicara. Nosotros podemos hacer eso demasiado fácil, no sé, dándole las teclas, aprendiendo por nosotros mismos.
1: Tina es nuestra productora y tiene 26 añitos, Jessie.
2: Sí, sí. No, y cuando hablamos de inteligencia, ¿verdad? Se ha demostrado que la inteligencia verdadera no es el IQ, ¿okay? No es la cognitiva, no es tal vez la que hace esa pregunta o esa parte autodidacta, que definitivamente nos ayuda un montón la tecnología hoy día. Es la inteligencia emocional, la que realmente hace que los seres humanos sean inteligentes. Entonces, el uso excesivo de la inteligencia artificial precisamente pues no está ayudando a que nosotros seamos juiciosos, podamos manejar crisis, podamos manejar cambios, incluso nos podamos adaptar a evolución, a cambio. Así que es un tema bien denso que a mí me encanta,
1: ya sé,
2: por cierto. Pero sí, definitivamente pues las competencias, incluso que hoy día andamos buscando en las compañías, son exactamente las mismas que la inteligencia artificial. Uh-huh. Está deteriorando.
0: Muy bien, oye, interesantísimo este tema. Aquí podemos quedarnos pegados durante toda la mañana. Pero antes de irnos, tenemos por aquí a Dayan, que te quiere decir algo, Jessica.
1: Cuidado, Jessica, que Dayan es tremendo.
5: Buenos días. A ver si pudiera comprar una suela con antiartificial de esa, Nandy, por favor.
1: ¿Qué dice?
5: Cambiar la suela mía por artificial de esa, Nandy. Los quiero mucho, cuídense.
1: Ay, Jessica.
5: Es posible dentro de poco.
1: ¿Cómo te pueden conseguir en las redes sociales, Jessica?
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0: Oye, espérate que López no ha dicho nada. López, di unas palabras ahí.
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0: todos lados, se mete por donde quiera y la tiene larga. La lengua.
1: A esta no se le escapa ni una.
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0: Ella es la que todos quieren y con todos se va.
1: Oye.
0: Llegó la Gigi.
2: Llegué.
3: Y como cada lunes y viernes ya la tenemos aquí. Ella no te habla del artista, ella te habla de ti. Mira, gente como tú y como yo, que no son famosos, pero viven aquí en Tampa. Ella es la Gigi. Gigi, buenos días.
4: Buenos días, mis amores bellos y hermosos. ¿Cómo se encuentran ustedes hoy este lunes?
3: ¡Epa!
5: Gigi, pues muy bien, Reina, aquí ya listos para comenzar la semana y también para escuchar los chismes de Gigi Songa.
4: Ay, qué rico, qué chévere fin de semana, maravilloso, espectacular, aunque ayer estuvo lloviendo, pero oye, pero qué rico para oír la musiquita que tenías puesta ayer con esa lluvia.
5: Ah, quedó perfecto.
3: Y después la Benji te decía, guárdame eso ahí,
4: Gigi. Ay, sí, la tuve que, no, la Benji estaba malita ayer, estaba venía malita, de parece que le duele.
5: ¿Qué le duele?
4: Parece que le duele mucho la cabeza y está como se va a resfriar, tiene un resfriadito, como un catarrito.
5: Es que esto, ¿sabes qué pasa? Lo que pasa, estos como que lluviecitas, que si frito, que si calor, y luego entras al aire acondicionado de las casas, sí, esos cambios de clima.
4: Yo le dije, pues mi amor, acuesta a dormir tranquilito, mi cielo hermoso, y llamé al piscinero para que limpiara la piscina mientras escuchaba yo la música.
3: Ay, con tu lluvia, pero bueno, el piscinero limpiándote la piscina con lluvia, pero sí, ¿cómo es eso?
4: Es que yo tengo como un jacuzzito adentro y el jacuzzito pues me gusta que lo limpie.
6: ¡No te metas conmigo!
5: ¡No, ay, ya!
4: Mira, vamos a hablar de otro, olvídate de mí.
3: Mira, no, mira, lo que pasa es que Juanito, que trabaja ahí en Goldcut, dice que, mira, que le envíes un saludito, pero romántico.
5: Se va a poner celoso, papá.
4: Juanito bello y hermoso, corazón de mi alma, que tengas un excelente día, mira. Besito para ti, corazón de mi alma. Gracias,
3: Juanito. Ahí tienes, Juanito, ya está. Ya, curado. Curado en salud.
4: Cuando quieras nos vamos a comer, mi amor.
3: ¡Oh!
6: ¡En la cara!
3: ¿Cómo?
4: Mira, mi amor, vamos a arrancar.
3: Dale, dale.
4: Con un par de cosas chéveres en mi vida.
5: Muy bien.
4: ¿Ustedes les gusta usar ChatGPT?
5: Sí, claro.
4: Ay, este ChatGPT, oye, ve cómo nos ayuda y todo, ¿verdad? Uh-huh. Es un éxito últimamente.
5: Sí.
4: Oye, pero así como te ayuda, tienes que tener cuidado, mi amor.
3: ¿Por qué?
4: Porque si te pones a hacer cosas, ChatGPT es chota.
3: Pero
6: suelto, no lo suelto.
3: Dale, sí lo que es.
4: Mira, mi amor, aparente alegadamente tengo este matrimonio del área de Brandon.
3: Uh-huh.
4: Él parece que está corriendo bases ajenas
3: con
4: una chiquita, ajá. Entonces se pone a crear videitos con ChatGPT, con las fotos que tiene con ella.
5: Ay,
4: y
5: no,
4: créame esto. Y créame este video. Y ay, créame, como si estamos en un fondo bonito, él y yo, y se los envía.
5: Ay,
4: y todo.
5: No,
3: ay,
5: no,
3: ay,
5: no,
3: ay,
5: no,
3: ay,
5: no,
3: ay, no.
4: Pero no se dio, ajá, pero se le olvidó que ChatGPT todo lo deja guardado.
5: Uh-huh.
4: Y la esposa se puso a bregar con el celular y abrió el ChatGPT. Ay, como que mira, qué ajá, chévere, se puso. Voy a usar tu ChatGPT. Ah, sí, no hay problema.
3: ¡Ay, no!
4: Espérate, que ponme esto, hijo. ¿Quieres que te recree lo mismo? ¿Crees que te recree lo mismo que hicimos ayer con las fotos? Ella dijo, espérate, ¿qué foto?
3: ¡Ay, madre!
4: Mi amor, eso tiene un área donde tú tienes guardadas todas las cosas que has hecho. ChatGPT no te las borra.
3: Ahí viene.
4: Y ella entró y vio todo.
5: ¡Ay! Cállate los ojos.
4: Vea que así como Chati te ayuda, te fastidia, mi amor.
3: Ay, madre mía.
7: ¡Embuste!
4: Cállate la boca, que tú eres la que estaba en la foto.
5: Oye, ahí esto, digamos que reafirma lo que hemos estado hablando con la doctora Jessica Santiago.
3: Ajá.
5: de las generaciones. Yo no sé qué edad tenga este muchacho o este
3: años.
5: Hombre que esté haciendo esto de ChatGPT, pero no debe ser muy joven para, si ¿sí saben, no saber que ChatGPT guarda todo.
3: Ah.
5: ¿Sí me explico? Es mayorcito.
4: Está entre sus 40 y pico a 50 y pico.
5: Ay, no, pues debería es saber, ¿eh? O sea, hay que mantenerse al día. Caramba, con la tecnología.
4: No, pero parece que es como que está, se ponen, se ilusionan, se ponen a hacer cosas que no deben y se les olvida las cosas.
3: Diablo,
8: qué difícil para pusiste.
5: Sí, qué horror.
3: Sí, qué pena.
4: Se ponen burritos y así como se pone burrito, así lo descubrieron, mi amor. Le dijeron, ¿sabes qué? Ay, ¿te gusta hacer videitos con ChatGPT? Y mi amor, pedirle a ChatGPT que empiece a buscarte un abogado para el divorcio.
3: Ay, madre mía, eso está bien duro, ¿viste? Eso está duro.
4: Ese está feo, feo, feo. Quedó feo para la foto y para el revelado peor, mi amor.
3: Macarrones con queso.
4: Mira, mi amor, vamos para el área allá por allí cerca del Tell Mary.
5: ¿De dónde? ¿Dónde?
4: En el Tell Mary.
5: Ay, oye, tu inglés cada vez es mejor, Gigi.
4: Te invito al año, ayuda.
3: Uno al año no hace daño, Gigi.
4: Exacto, mi vida.
3: ¿Y uno al mes?
4: Mira, mi amor, vamos por allí cerca una pareja. Bien chévere, ¿sabes? Que le gusta estar subiendo sus cositas y todo. Es alguna fiesta de cumpleaños. Alquilaron una casita y todo, bien chévere. Un Airbnb con piscinitas y todo. Una cosa divina.
3: Romántico, románticamente.
4: Sí, vamos a celebrar el cumpleaños, mi amor tuyo, corazón. Porque tú eres divino, tú eres maravilloso. Todo chévere, mi amor. Ay, mira, creo que lo están pasando divino hasta se tiraron así todos a la piscina, gente con ropa, sin así de todo.
3: Espérate, ¿con ropa y sin ropa qué quedamos? ¿Con ropa o sin ropa?
4: No, con la ropa que tenían, sin traje de baño así, estaban tan felices que hasta con zapatos y todo se tiraron.
3: ¡Qué rico! ¡Muy bien!
4: Sí, mi amor, pero aparente y alegadamente había una invitada que no debía estar allí.
5: ¿Por qué?
3: Espérate, ponle atención a eso, que eso está interesante.
4: Aparente y alegadamente un amigo, tu mejor amigo, llevó a la hermana. Y usted supone que la hermana de su mejor amigo no estuviera porque resultó ser que es la chilla del tipo.
5: ¡Ay! De la pareja esta que cumplieron años y contrataron la casa.
4: Cumplían años al que le estaban celebrando el cumpleaños.
5: Y el hermano sabía que ella es la amante.
4: El amigo no lo sabía.
3: Pero ¿quién le sopló la vela aquí? ¿A quién entonces?
4: Le dijo, mira, yo tengo un cumpleaños para que me acompañe. Y yo, sí, ¿de quién? ¿De fulano? Claro que voy, vamos para allá.
5: Ya.
3: Ok.
4: Mira, mi amor, creo que entonces la esposa se empezó a dar cuenta de las miradas y el nerviosismo. Y cuando ella se iba por un lado, él como que se le iba detrás y él se movía y buscaba la forma como de como que de repente desaparecerse un poquito. Ya estaba metido en palo, mi amor. Pues mira, aparente y alegadamente lo descubrieron en uno de los cuartos de esos de juego donde están las... Te parecen los Airbnb, te ponen como maquinitas y cosas así.
5: Ay, no.
4: Pues aparente y alegadamente como que se fueron allí como para darse un besito o algo así. Sea. Alguien abrió la puerta y dijo, espérate, ¿qué está pasando aquí?
8: Esta es una embustera.
4: Cállate la boca, que fuiste tú y te quedaste sin soplar vela.
3: Hablando claro, yo siento que ese chisme tuyo como que es medio mentiroso. ¿Cómo no hacer en Netflix?
4: Mira, mi amor.
3: ¿De serio?
4: Estoy diciendo la familia, la pareja es del área de Del Mary,
3: ok.
5: Del Mary.
4: Cerca de por allí donde está, by the way, queda cerca detrás del Raymond James.
3: Oh, en West Tampa.
4: Ella es secretaria en un consultorio médico.
3: Ahora me está gustando, ahora con información. Ajá.
4: Sí, mi amor, no es mentira, mi vida. El chisme estuvo bien bueno, pero está buenísimo. Y ellos trabajan en un dealer. Ya tú sabes por qué, dónde viene la amistad. Y entonces, pero él la conoció y siguieron chateando y todo eso, pero no, mi amor, no, se le fue la mano.
3: Ay, madre.
4: Creo que estuvo de madre, o sea.
3: No, no.
5: Pues es que a quién se le ocurre, o sea, a quién se le ocurre. Están en. Venga, hacemos un cuartito, darnos un besito.
3: Loco.
4: No pudiste esperar. Mire, eso era como para decirle, ¿sabes qué? No venga. O decirle, mira, ¿sabes qué? Mantente alejada. O mire, manténgase lejos, no haga eso. O sea, mi amor, eso es una burra. O sea, el alcohol y chillería no mezclan.
3: No mezclan. No, para nada. Oye, si fueras tú, ¿cómo tú hubieras hecho eso?
4: Yo, mi amor.
3: Sí.
4: Ay, mi vida, este caso está difícil. Yo hubiese empepado a todo el mundo. Le hubiese dado un beso. Gigi. Bizcocho de cannabis para todo el mundo, para que nadie se enterara de lo que pasaba.
3: Bizcocho de cannabis para todo el mundo. El demonio.
4: Así mismo, mi amor. Para que usted vea que así que eres de osa. En mi vida, y cierro con una doctora.
3: ¿Qué pasó?
4: El área médica está últimamente, que yo no sé qué es lo que le pasa. El área médica está que los doctores están rebeldes. Esta
3: ¿qué
4: tenía
3: pasó?
4: Un paciente, esta tenía un paciente especial también.
3: Ajá.
5: Ay, la semana pasada, dijiste de un doctor que tenía
4: a un paciente
5: que llegaba al final de cada día a su última consulta, ¿verdad?
4: Ajá, pues esta es doctora.
3: Ok.
4: Esta nos vamos al revés. Esta vez la doctora se quisieron revelar.
3: No.
4: Del área de Riverview.
3: Ay, Dios mío, ¿y qué pasó?
4: Conocida la doctora, aparentemente alegadamente tiene un paciente, ¿verdad? Que hacía lo mismo, llamaba mucho. Ay, que me duele un dedo, hágame consulta.
3: Ajá.
4: Me duele esto, hágame lo otro.
3: Mira, Gigi le decía, ay, tengo este dedo gordo que me duele demasiado.
4: Sí. La doctora, mira, chévere y todo, y ¿sabes qué? Hasta los cogieron, los descubrieron porque los encontraron cenando juntos.
3: ¡Ay!
5: ¡Ay, doctora!
4: Los cogieron cenando juntos y los encontró una de sus empleadas,
3: ¡uy!
4: Una enfermera.
5: Oigan, ya tienen que parar.
4: Gente, bájele dos, o sea, usted está mal, miren, bájele dos, gente, o sea, la Gigi se entera de todo, o sea, que
3: sí.
4: Así que lo mejor que usted puede hacer en mi vida es disfrutarse la vida en paz, tranquilo. Y si usted se siente malito, deje de estar yendo tanto al consultorio, porque usted sabe que a la larga, que a la corta, siempre va a llegar alguien que le va a poner el supositorio.
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0: 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Good morning por la mañana, Cristi.
1: Buenos días, Nandy, buenos días, familia, buenos días, Tinis. ¿Cómo les va? Aquí felices de la vida con un día más, 25 de agosto.
0: Ave
1: Tres
0: María.
1: Días para tu cumple.
0: Oye,
1: ayer
0: sí.
1: Cumplió uno de mis, cuando digo sobrinos, tú te imaginas niños chiquitos, ¿verdad?
0: Sí, tenía 12 años.
1: 38 años. Se le llevo poquitos también. Ayer cumplió mi sobrino. Mucha gente cumple en agosto. Luego en septiembre cumplimos un montón más.
0: Sí.
1: Como que para mí, agosto, septiembre, octubre, noviembre, diciembre son los meses llenos de cumpleaños.
0: Sí, María, ¿verdad?
1: Llenos, sí.
0: Mucho, mucho, mucho cumpleaños. Oye, ¿sabes qué? Para los que se acaban de sintonizar, uh-huh. Acaba de despegar de Puerto Cañaveral. El Falcon.
1: Uno de los Falcons.
0: Falcon 9, creo que es. Este
1: sí.
0: Es 9. ¿Sabes qué? Yo estaba acá y yo estaba ahí pendiente al reloj y salgo corriendo, voy, busco a Bori. Digo, oye, vente para que grabes el cosita así chiquita.
1: Yo lo vi cuando venía la 275.
0: Pero una cosita,
1: sin
0: mira.
1: Sin querer vi, como algo así anaranjado en el cielo, y yo lo veo, yo eso no sabía que hoy lanzaban algo, la verdad, te voy a ser sincera, ¿no?
0: Yo lo vi ayer.
1: Yo
0: ya.
1: Lo vi y yo, eso no es un avión, eso no es un helicóptero, eso debe ser un ovni. Por fin se me hizo y yo lo estoy viendo feliz de la vida. Es algo anaranjado, o sea, no hay ningún avión, ninguna nave de la Tierra que tenga luz, que sea completamente anaranjada.
0: Sí, se veía.
1: Y de repente se desapareció y
0: se
1: yo
0: metió
1: era
0: la nube.
1: Un ovni. Uh-huh. Era un ovni. Feliz de la vida, y en eso me escribe mi esposo y me dice, mira lo que vi en el cielo hoy, y me envía el video y ya mismo te lo enseño, y le digo, eso era o una estrella fugaz o un ovni. Y el otro, Cristi, no, era el Falcon.
0: Sí,
1: y yo, o sea, tú siempre quitándome las ilusiones.
0: Me imagino
1: estoy enojada
0: que,
1: con él.
0: Me imagino que él te dijo, ahí viene esta muchacha otra vez.
1: Me envía el link, Cristi, fue el Falcon, no sé qué, de Cabo Cañaveral. Y yo, no. Tú siempre quitándome las ilusiones de mi cabeza y de mi corazón.
0: Y él volvió otra vez, pero Cristi,
1: a seguir, está aferrada.
0: Déjame explicarte, mija. Déjame explicarte, mija.
1: Yo, se desapareció rápido. No. Era anaranjado.
0: Dios,
1: o sea,
0: mío,
1: eso,
0: señor.
1: Era algo fuera de este mundo. Y el otro otra vez.
0: No, vaya. Estoy en los niveles.
1: Pero no, ya investigando, lo que pasa es que no, estas naves, Nandy, los Falcon, son los que llevan satélites.
0: Sí.
1: Al espacio, y no van tripulados, obviamente, simplemente, o sea, no es la nave, es como el cohete que los impulsa y luego los avienta en el espacio, porque para el Starlink, que es los satélites de SpaceX, que se necesitan miles de satélites para poder darle internet a la Tierra.
0: Sí, pero y Starlink, eso es de
1: SpaceX.
0: Sí. ¿Cómo que se llama? Se me olvidó el nombre de él, ay, Dios mío.
1: De Elon Musk.
0: De Musk, ya. Yeah. Uh-huh. Pues tú sabes que yo conozco muchas personas que tienen RV y eso es lo que utilizan. Especialmente cuando están en sitios bien apartados donde no tienen, ¿cómo se llama? No tienen torres para celulares.
1: Zonas rurales, así,
0: sí,
1: lejos.
0: Sí. Uh-huh. No, y entonces, ¿qué pasa? Cuando tú vas, por ejemplo, yo he estado en lugares campando donde no tengo acceso a nada.
1: Sí.
0: ¿Me entiendes? Y ya no está el cable que tú conectas como antes en algunos lugares. Pues estas personas, tú lo ves, ellos tienen, y tú ves que ven ahí los juegos de deportes, y tú dices, caramba, ¿cómo este tipo tiene y yo no tengo? Y cuando tú ves, preguntas, pero el servicio es carito. De Starlink, es carito.
1: Y es para eso mismo, es de que necesitan miles de satélites. Entonces, en este ya investigué, pero no te digo que no sabía que lanzaban hoy algo. Y en este iban solamente 29. Solo.
0: Y tú viste.
1: Porque son miles los que necesitan. En este lanzaron 29 satélites, o sea, suben rápido al espacio, los avientan y el otro, o sea, se regresa, porque tú sabes que es como.
0: Ahora regresa.
1: El que lo impulsa a la nave. Hay el
0: tubo ese, sí,
1: el tubo ese que impulsa a la nave y a veces deja la nave tripulada en el espacio. Y va y hace lo que tiene que hacer y regresan como una cápsula.
0: Va y pues se acomoda.
1: Exacto. Este impulsa los satélites, los suelta por ahí y regresa como una cosa maravillosa. Y otra
0: sí, increíble.
1: A donde estaba.
0: Estilo película.
1: Ahí en la NASA, sí.
0: Ahí sí digo
1: se,
0: yo
1: se
0: que
1: se estaciona. El tipo se estaciona perfecto donde debe estacionarse.
0: No, es increíble. Lo que tú antes veías en películas, ahora lo ves en la vida real y tú dices... ¿Qué pasó aquí? Me estaban preparando para el futuro. Eso es un estilo serie de Netflix. Increíble. Pero anyway, yo creo que más adelante, durante el resto del día, Yo creo que era mejor yo haberme quedado aquí y miré verlo en la televisión que salir afuera como un sangre.
1: Bueno, cada quien sale como...
0: ¿Quién soy yo?
1: La
0: quien
1: como quiere.
0: La vida es así, corazón. La que sí, dímelo, nena.
2: Porque es así, mi corazón. Es así.
0: Ya. Bueno, rapidito comenzamos hoy a las 7:05 de la mañana. Llega Sabes o No Sabes. 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Oye, y de serie de Netflix, es lo que sucedió ayer en Largo.
1: ¿Qué pasó en Largo?
0: En Largo, la policía está bajo la pista de este hombre con un sombrero de paja, que aparentemente es solo de la 1:30, a 1:30 de la tarde de ayer, entró a este banco, Valley Bank, cerca aquí.

0: no será un... Porque es que tiene cara como de viejo. ¿Me entiendes? Una persona como mayor.
1: Como si se hubiera puesto... Acuérdate que ahora venden estas, y creo que hasta en Amazon las puedes conseguir, como unas mallas.
0: Ajá.
1: Que te cubren la cara.
0: Es narizón, no sé, el tipo.
1: Y te puedes poner una malla que te quieras parecer a The Rock. Ajá. Y te la pones y supuestamente te pareces. Y sí, te puede a lo mejor ayudar a que... O sea, hacer un bandido y un delincuente para que no te identifiquen bien las cámaras, estas flock cameras. Ajá. No identifiquen tu rostro bien.
0: Sí, sí. Pero si lo miras bien, parece serie de película, mano. Esto sí. Es increíble. Aparentemente el tipo salió, se escapó en una mountain bike color oscura. ¿Me entiendo? Es lo que se sabe hasta ahora. Pero están tras la pista de no se sabe nada más. ¿Quién habrá sido el que se atreve a correr un chance así? Porque hoy día, con todos estos flock cameras que hay, créeme que lo van a encontrar. No creo que tenga mucha suerte.
1: A menos que se haya cubierto la cara y que eso que nosotros veamos sea de ese tipo de mallas que se ponen en la cara, una máscara o algo, ¿no?
0: Ahora te voy a decir algo. El tipo tiene tremenda nariz, ¿oíste? Ese la tipo, mira para allá clase de nariz, bro. Lo que tiene es un, ¿cómo se llama? Una caterpillar ahí. ¿Tú sabes?
1: Mi vida, no está bien. Bueno, no mi vida porque es un bandido, pero...
0: Mira, lo que tiene es una caterpillar, bro.
1: Así que va a oler bien para oler. Mejor.
0: Ya, yo así los perros que lo van a encontrar por la nariz. Ese tipo, mira, donde quiera que se esconde, lo van a encontrar. Porque si se mete bajo la tierra, la nariz va a sobresalir.
1: Ay,
0: si se mete en un closet, la cortina lo va a adelantar. ¿Tú me entiendes? ¿Qué clase de nariz tiene este tipo? Mira.
1: Como cuando alguien se quiere. Una persona así. Ajá. Gordita, ¿no? Que te quieres. O yo misma que me quiero esconder detrás de un poste.
0: Ajá.
1: No me ven y todo sobresale, ¿no?
0: No, vaya. Señores, así que hoy durante todo el día tenemos que estar bien pendientes. Si vemos un narizón, hay que compárenlo con esta foto que está.
1: Ya.
0: Y anda por todas las redes sociales. ¿Qué clase de nariz? Fue lo primero que yo miré y dije, guau, pero ese tipo es, le dice la nariz que camina. ¿Tú sabes qué me acuerda? El anuncio de Fabuloso dice, las narices lo saben.
1: Ah,
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0: 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Gracias por la sintonía, familia. Todas las personas que van manejando ahora mismo por los cuatro puentes aquí en el área de la bahía de Tampa. Los que van manejando por la 75, la 275, la 4. Good morning. Gracias por la sintonía, familia. Los que están dejando a los niños ya preparándose. Están en la casa para dejar a los niños en la escuela. Suavecito en la carretera. Suavecito, que le tenemos una noticia un poquito más adelante referente a las guaguas escolares y las cámaras, señor. Esto está.
1: Muy bien.
0: Esto está, pero eso te lo cuento un poquito más adelante. Simplemente cógelo con calma, saca un tiempo de la casa y si vas tarde al trabajo, recuerda, llama, envía un texto. Mira, ando tarde, los chamaquitos se atrasaron. Tú sabes cómo es esto. Créeme que te van a entender. Te van a entender. Todos feos, somos padres, o fuimos padres, o tenemos hermanos y sabemos lo que es eso. Entonces, Cristi, ¿qué tú me estabas diciendo?
1: Ay, Nandy, pues sabes que ayer estuvimos hablando de que en un campo de golf, aquí en el área de Tampa Bay, un señor, un hombre adulto, cincuentón, sesentón, ya ni me acuerdo qué edad tenía este hombre, se desesperó porque había unos jovencitos, unos teenagers, jugando también golf, y estaban muy lentos y no avanzaban, y el tipo se molestó y golpeó al muchachito.
0: Okay.
1: A un teenager de 15 años, 16, le sacó sangre de la nariz y demás. Goodness. O sea, imagínate. Uh-huh. Tú como mamá, como papá de un muchachito que está jugando golf y de repente te das cuenta que un viejurrón viene y golpea a tu muchacho. No, señor. No, señor. Bueno, pues hay otra noticia más o menos parecida. Resulta que en Manatee County un hombre de 34 años fue arrestado una semana después del ataque que le hizo a un muchachito de 15 años.
0: Oye, es.
1: Y lo que hizo fue que lo apuñaló.
0: Dios mío.
1: Ajá.
0: Y repitemos, ¿cuál fue la razón otra vez?
1: Pues mira, dicen aquí que ellos no están, no tienen ningún tipo de o sea, no tienen ningún vínculo ellos dos, que estaban en la parte, en un backyard. Estaban hablando y que a un punto el hombre de 30 y tantos años sacó el cuchillo y empezó a apuñalar a este muchachito de 15 varias veces.
0: Ay, Dios mío, señor. ¿Qué está pasando con esta gente? ¿De verdad que no será que a muchas de estas personas los medicamentos le están haciendo daño?
1: No sé, Nandy, pues resulta, este muchachito se va a recuperar, va a sobrevivir este ataque. El que lo apuñaló salió corriendo y una semana después fue arrestado porque obviamente lo investigaron.
0: Ay, señor. Wow.
1: Y lo investigaron con SWAT and drone teams.
0: Oh, sí, o sea que lo estaban
1: lo velaron bien, vieron dónde vivía y vámonos.
0: Uh-huh, para que tú veas, viste que las cámaras de vigilancia ayudan para las personas que siempre se están quejando y no, que me están grabando, mira que aquello, que no
1: yep.
0: puedo.
1: Yep.
0: O sea, como la gente hoy está bien sensible con todo esto. Yo no sé qué es lo que están haciendo, cuál es el miedo que le dan, o tienen paranoia, que se pasan pegados al teléfono hasta manejando y dicen, ay, si una cámara me está grabando, ¿me enviarán una multa? Sí, te la pueden enviar. Claro, claro que sí, y te la mereces también, si estás pegado al teléfono y manejando. Eso es muy cierto. Bueno, pues esperamos que este señor le caiga todo el peso de la ley.
1: Sí, señorito.
0: Óyeme, este chisme está... no tiene nada que ver aquí en Tampa. Bueno, quién sabe. Y el tipo ha frecuentado esta área, porque si cayó ahí, puede caer aquí, que está en la capital de eso. Aquí en Tampa es la capital. Y te estoy hablando del dueño, el dueño mayoritario de los 49ers.
1: Ok, ¿cómo se llama ese señor?
0: Se llama Jed York. ¿Sabe que fue arrestado en Ohio? Escúchate esto. Esto está bueno. Hace 2 días. Fue arrestado. Y se lo llevaron arrestado a la cárcel. No tuvo nada, porque imagínate, un hombre millonario. O sea, ahí sí hay billetes para botar. Mira, o sea, así. Tú sabes, esto es fuerte para tirar. Sí. Mira, el tipo vio un anuncio en la web, ¿verdad? Que decía mujer que se estaban como prostituyendo. Un anuncio de prostitución.
1: Ok.
0: ¿Verdad? Y él dijo, ay, María, 140 pesos, está barato. ¿Me entiendes? Él no sabía que era un equipo de la policía que tenía ese website. Y el tipo llegó ahí. El documento dice que ¿cómo se llama? Conectó una cita para tener relaciones sexuales con una mujer a cambio de $140 por el servicio. Al llegar al lugar acordado, ahí fue que le hicieron, estás bajo arresto. Señor, pero un hombre millonario. Un hombre, mira, un hombre joven, se ve que no es un hombre feo, un hombre guapo. Y los millones, tú sabes que lo hacen ver mucho más, para muchas mujeres, el dinero lo hace ver más lindo todavía de lo que la persona puede ser. 140 dólares, qué miserable. El tipo... $140 el tipo. Brother, usted tiene mujer, me imagino debe tener mujer, debe tener hijo, tiene que tener. Y el tipo cayó preso. Y lo que me, el coraje que me da la multa que le dieron. $1,500 y el tipo va para casa.
1: No va a pasar nada. El tipo, ahora para empezar, el dinero no te da educación, ni moral, ni nada de esas cosas. O sea, el dinero no da nada de eso. $140, aunque hubieran sido $5, está pagando por algo ilegal. O aunque hubieran sido 1,000, 5, 10, 140. Y lo importante aquí es de que aunque él se supone que es una persona, un hombre adulta, un adulto, un hombre que puede hacer lo que él quiera, tú sabes, y a lo mejor es soltero y nosotros estamos diciendo que es casado, ¿por qué lo arrestan? Porque la prostitución es ilegal y porque si tú, o sea, es como que este dicho de tanto me peca el que mata la vaca como el que le agarra la pata. La prostitución es muchas mujeres que están ahí forzadas. Uh-huh. Y eso contribuye a la trata humana. O sea, es una cosa muy, muy, muy fea. Y eso es algo que han estado trabajando mucho aquí en Hillsborough County. Y hemos visto que han hecho muchos arrestos y muchos operativos en donde el mismo Chad Cronister dice que el delincuente no es el que está prostituyendo a las mujeres o también hombres, no nada más mujeres, que prostituye a las personas, sino el que paga por ese servicio porque estás ayudando a que continúe ese servicio. Uh-huh. Entonces eso es lo malo de este hombre, lo que él hizo. No, se podría conseguir a cualquier mujer sin pagarle nada. Mira, cualquier mujer que ella sola quisiera tener relaciones con él. Entonces el tipo es un enfermo.
0: Bueno, a todo esto, como él es el dueño mayoritario, imagínate, dice que los 49ers dijeron, en este caso, él.
1: ¿Qué dije?
0: Mira, él. Sí, porque dice, cuando dice los 49ers dijeron. No, él dijo. ¿Cómo se trata? Se trataba de un asunto legal que ya se había resuelto. Ya está resuelto el problema. Para que tú veas. No haremos más comentarios por el momento, señores.
1: Claro.
0: Sin palabras, bruto y afectado queda una vez. Así es. El pan del mundo está mal repartido. 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
1: Ok, familia, la temperatura el día de hoy aparentemente va a estar un poquito mejor, ¿verdad? Es lo que estaban diciendo. Solamente 20% de probabilidad de lluvia, la temperatura más alta en 90 grados. Y ahora mismo en el área de Brandon, 76.
0: ¿De verdad? ¿Eso nada más? Uh-huh. Ah, bueno, está bien.
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0: Desde el centro de tráfico de Sterling Insurance, mirando por acá las cámaras, los puentes y las carreteras, vemos que en estos momentos hay actividad, ¿sí? Hay actividad y todo es con una construcción que se está llevando a cabo cerca de la salida 19, que es la 54 en el área de Odessa. Aparentemente hay una construcción y el carril de la derecha está cerrado. Vemos también por acá, nos movemos rapidito a lo que es la 75 Sur, cerca de la 301. Y hay un accidente y hay dos carriles que están también cerrados. Repito, 75 Sur, cerca de la 301, dos carriles que están cerrados. Así que si puedes evitarte esa ruta en la mañana de hoy, te vas a hacer un gran favor. También vemos que en esa misma ruta, antes de llegar a ese accidente, hay otro accidente también. Y este es en la salida 265, cerca de lo que es Fowler Avenue. ¿Ok? La 75 Sur y Fowler Avenue. Hay un accidente uno al lado del otro, literalmente. Así que eso se va a poner apretada la cosa en la mañana de hoy. Si puedes evitarte esa ruta, no pases por ahí. 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

0: 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Gracias por la sintonía a todas las personas que ya se están preparando, que están calentando el carro, los que se están tomando la segunda taza de café.
1: Ya voy para allá.
0: Los que están pensando, ¿me voy por el veterano o bajo por Gun Highway para economizarme el dinero y pararme y comprarme un cafecito?
1: ¿Eh? Pues depende del tráfico, muchachos.
0: Si sales con tiempo, vete por Gun. Si estás tarde, baja la velocidad y, baja y paga el peaje. Esa es maceta, ¿ok?
1: Ay, mira quién habla.
0: El maceto mayor.
1: Mira, se mordió la lengua.
0: Oye, ¿sabes qué? Sí, me mordí la parte de atrás. La maceta de... Oye, ustedes continúan por aquí. Tenemos gracias para mi pana Julian, el dominicano. Ándale. Que me envió por aquí un mensaje. Está en la luz de Sly. Dice, Nadia, que acabo de ver un narizón. ¿No será este que robó el banco? El
1: búscalo, búscalo. Síguelo, síguelo.
0: Mira, papo, se acaba de sintonizar. Fue que dimos una noticia de que ayer hubo un robo aquí en Largo. Un hombre a eso de la 1 y 30 de la tarde entró a este, se llama Valley Bank, en East Bay, y robó un banco y salió con, ¿cómo se llama? Con un gorro de paja. Y nosotros vacilando aquí, porque es que la nariz se le pronuncia tanto, está, se le ve bien pronunciada. Y dice, si ven un narizón hoy, pues tengan cuidado. Y esa es la razón por la cual Julian el dominicano, me escribió esto a través de mi cuenta de Instagram, Nandy Dávila Radio. Dice que vio uno en la luz de Sly, que si no será ese. Y qué sé yo, entren a las redes sociales y, ¿cómo se llama? Y a los diferentes canales de televisión. Van a ver la foto del tipo, porque está, la policía está tras la pista de él. 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
1: Oye, Nandy, yo no sé qué está pasando aquí con Tina.
0: ¿Qué pasó?
1: O sea, tenemos que controlarla un poquito.
0: ¿Qué está pasando?
1: Anda muy ofrecida.
0: No, otra
1: anda
0: vez.
1: Anda muy... Quiere que le envíe un saludo a Gustavo, el favorito de Tina.
0: ¡Ah!
1: Mira, tú tienes que controlarte, Tina, ya. O sea, Tina, uno en cada deporte.
2: No, es que por encima de ese no hay ninguno.
0: ¡Oh!
2: Por encima de Gustavo no hay ninguno.
1: No hay ninguno. No.
0: ¿Qué apellido tiene Gustavo? ¿Qué?
2: ¿Para qué?
0: No, porque si es Tower. No, ese no perdona.
2: No, es iglesia.
0: Oh, este es Church. Gustavo Church. Oh, my goodness.
1: Pues saludos, Gustavo.
0: Mira, ¿de dónde es Gustavo?
1: No.
2: De Valencia, igual que yo.
0: Ah, de Valencia.
2: Es mi primo.
0: Ah, por Dios.
2: Por eso estoy diciendo que encima de él no hay nadie.
1: Pues muy bien.
0: Ay, Dios
1: muy
0: mío,
1: bien.
0: Dios mío.
1: Muy bien,
0: mío.
1: Pero bueno, Gustavo, dile a Tina que se controle, anda. Sí. Anda tremenda.
2: No, ni le digas, porque ese sí se lo toma en serio.
1: Dile, Gustavo, porque Tina anda.
0: Si no, vamos a llamar a tu abuela, doña Mirna, que nos está viendo ahora mismo allá en Valencia, ¿oíste? A través de la aplicación La Música, doña Mirna. Mira, a ver
1: entre
0: si.
1: Doña Mirna y Gustavo te van a controlar, porque aquí, como que.
0: Señores, está descontrolada esta mujer. ¿Oíste? Usted está pasando. Anyway, ya que entramos en el tema. ¿Cuánto hace que tú no tienes un novio, Dina?
2: No, tengo rato ya.
0: ¿Rato? Es por eso que estás así.
2: Desde el 22 que no tengo novio.
0: Desde el 22. Ah, tú llevas.
1: Oficial. Llevas
0: 4 años en castidad, tú, muchacha. Sí, le creo, ¿sabes por qué? Conozco muchas muchachas que han elegido eso. La razón no la hace.
2: A veces el drama. No hay nada bueno por ahí.
0: El drama. ¿No te gusta el drama?
2: Es que no hay nada bueno.
0: ¿Qué es lo que tú encuentras por ahí?
2: Como ella dice, la calle está dura.
0: Mira, tú sabes que habló igualito que un tío que yo tenía. Tú sabes que todos nosotros tenemos un tío, ese tío como que no se quería casar y lo que era un mujeriego. El tío me era tremendo mujeriego. Entonces, no, chica, es que la mujer hoy día, y te estoy hablando para allá para los 80, los 90, es que la mujer hoy día no quiere. Y entonces mi abuelo miraba y dice: aquí el infeliz eres tú. Así mismo, así con la boca, tú mismo. Tú lo que quieres es lo que quieres, vivir de gratis la vida, estar haciendo nada, de ni de lindo, ¿no? Trabajar y tirar todo arriba y siempre te estás quejando. Así era. Ese no es tu estilo, ¿no?
2: No.
0: Ok, está bien. No. Ok, muy bien, muy bien.
1: Ya, bueno.
0: Ya,
1: bueno.
0: Cristi, desde el 2022.
1: Ahora, tú ya estás metiéndote en algo muy íntimo de Tinis. ¿Por qué? Ella dice que no ha tenido novio. Pero no, yo pareja, lo demás pareja. No voy a preguntar.
0: Ella es en pareja.
1: O pareja o lo, algo oficial.
0: Nada, ¿verdad? Tina, yo le creo. Tina,
2: no,
0: nada, yo le creo.
1: Ok, bueno.
0: Bueno, ¿Usted cree?
2: Yo he salido con gente, pero en verdad.
0: Nada, yo juro. Cristi, pero tú te crees. Yo he pasado por eso también. Yo he estado años.
1: Ajá. ¡Ay, sí, tú!
0: Mira, vamos a cambiar el tema. Óyeme, en Sarasota, ¿sabes qué? Ayer hubo. Tú sabes que la ciudad hacen estos open house. Y yo me voy a poner del lado de la gente aquí. Ellos hacen estos open house. Tú sabes que estuvimos hablando que en junio pusieron la nueva ordenanza que estaban cobrando por el estacionamiento y todos los comerciantes y residentes que viven ahí en el downtown de Sarasota protestaron, pues eliminaron el estacionamiento por un tiempo, por un periodo para reunirse otra vez. Pues ayer fue que llegó ese día. De verdad, Cristi, si tú haces un open house, ¿para qué es? ¿Para qué? Para uno discutir, hablar, poner los puntos.
1: El open house.
0: El open house sí era de eso que trataba, sí. Tiene que ver con los estacionamientos y todo esto.
1: Claro.
0: Hicieron
1: claro.
0: Ese open house para que la gente se expresara.
1: Sí. ¿Qué pasó?
0: Pues bien diferente cuando tú me dices a mí, te voy a dar una información. Si tú me dices, yo te voy a dar una información, no es para que tú hables, uh-huh. ¿Verdad? Yo te voy a dar una información, tú la escuchas. Y esto es lo que hay, se acabó, punto, rayo, se acabó, ¿verdad? No me digas que voy a hacer un open house para que tú expongas tu punto y el pueblo, y en este caso los comerciantes y los dueños, pongan su punto. Mira, yo te digo, mira, esto es lo que yo propongo. Y dice, no, pero mira, yo creo que si hacemos esto de esta manera. Eso es un open house, eso es una conversación.
1: Exacto.
0: Bueno, okay. Pues aparentemente ayer los residentes y dueños lo que hicieron fue que cada vez que yo abrí la boca, por escrito, la gente se levantaron y se fueron.
1: Pues sí.
0: Sumamente molesto. Entonces, no me digas que tú vas a hacer un open house para yo exponer mi punto. Entonces, cuando yo quiero hablar en público, simplemente escucho lo que tú, como líder de la comunidad, de la ciudad, o lo que sea, quieres hacer o vas a hacer. O sea, pues entonces no me diga que vamos a hacer un open house.
1: Pues es un close house.
0: Sí, es exactamente.
1: Shut up.
0: House. Cállate y escucha. Tú sabes lo que tú digas. Tú dices, bueno, van a hacer un open house, por lo menos están dando la libertad de expresión. Qué bueno, qué chévere. Claro. Y todo el mundo y todo el mundo camina para allá porque es un problema real que está afectando en este momento. Cada vez que se iba a abrir la boca. Bueno, en este caso la mujer decía, no, porque yo creo que se cállese la boca, que es lo que dije. Yo le escucha lo que le estoy diciendo.
1: Oye, visualito, ojalá me esté viendo la aplicación. La música,
0: dale.
1: Que llegaba
0: y no. Cállate la boca. Que se me calla.
1: Volvieron así el dedo en la boca de las personas.
0: Está duro eso está duro.
1: Cállense.
0: Qué fuerza de cara, mano. Ay, no. Yo no tendría.
1: Qué bueno que se salieron.
0: Bien hecho. Yo
1: qué
0: también.
1: Bueno,
0: me pongo
1: ahí
0: con la gente.
1: Muy bien.
0: Porque, mira, la gente dice, entonces, ¿para qué demonios tú haces un open house? Si yo es cuando voy a exponer mi punto o a darte mi idea, que esa es la situación. Uno comienza con una idea y se va mejorando y se le da forma y hasta que finalmente trabaja para todos, se queda en el medio.
1: Yes.
0: ¿Me entiendes? No, cada vez que el viejito le esquina, Mr. Jemerson iba a abrir la boca. No, pero que yo... Wow, qué feo.
1: Bueno, eso me gustaría hacérselo a algunas personas, pero no a ellos.
0: No. Especialmente algunos líderes por ahí que se creen que son como que los matatanes de matatanes.
1: Sí, unos cuantos, no, porque... pero a la comunidad no.
0: No, porque la comunidad, tú sabes, es algo genuino, y dejando la broma a un lado, es algo genuino que estas personas se están viendo afectadas, porque mira, si tú te pones a hablar, a sacar cuenta, Cristi, mira, la renta que estos comerciantes pagan ahí en Downtown, que tú sabes que es bien cara, uh-huh. Porque un local en un restaurante en Downtown Sarasota, tú estás mirando de 6, 8, 10, 12 mil dólares hacia arriba. Claro. Eso es más que por el local. Por eso muchas veces a veces se quejan, no, pero que mira, que el plato aquí, oye, es el área, mijo. Si no, tenemos que irnos a comer allá, tú sabes, en el barrio. Pero sí, claro. en estos restaurantes, en estos lugares, no es para, por lo menos nosotros, la clase de trabajo, no es para ir todos los días como los millonarios pueden hacerlo. Pero nosotros a la música vamos un momento especial, una vez al año, dos veces al año, tres veces al año, si acaso, sí que sobra algo. Pero estas personas incurren en unos gastos increíbles, ¿me entiendes? Entonces, encima de eso, los maltratas con el seguro, uh-huh. Los impuestos, que si la basura, que si viene un inspector a cada rato y haz esto y lo otro. Entonces, la ganancia se va disminuyendo y cuando vienen a ver, mucha gente dice, no, que los restaurantes lo dejan todo. Depende de dónde está localizado el restaurante, ¿me entiendes? Porque eso tiene mucho, mucho, pero mucho, mucho que ver. Pero al fin del día, pues, ¿qué pasó? Mr. Jemerson, que quiso dar su opinión, le dijeron, ¡cállese la boca! ¡Comente! ¡Qué pena, qué feo! Yo quiero que estos líderes en Sarasota se organicen y puedan escuchar al pueblo, que son los que pagan impuestos. Uh-huh. Por ellos tú tienes trabajo.
1: Yep.
0: ¿Ok? 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
0: ¿Escucharon? Ok.
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1: Ay, no, qué horror.
0: Qué feo.
1: Oye, ¿sabes que la temperatura para hoy va a estar un poquito mejor? No tan caluroso. La más alta va a llegar solamente a 89, 90, 20% de probabilidad de lluvia. Y ahora mismo en el área de Zephyr Hills, 78.
0: Mira, creo que uno de los líderes le dijeron:
1: No,
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0: Del centro de tráfico de Estrella Insurance, mirando por acá las carreteras, los puentes y las cámaras, vemos que acaban de reportar un accidente en MLK y McIntosh. Así que, repito, hay un accidente en estos momentos en Martin Luther King y Boulevard y East McIntosh Road. Vemos por acá que todavía continúan los dos accidentes, que hay uno cerquitita del otro. Uno está en la 75 Sur, cerca de la salida o cerca de la 301. Y hay otro accidente, y este está antes de llegar a este, que es en la 75 y la salida de Fowler. Ok, la salida 265. Si tienes que utilizar la 75 para conectar con la 4 en la mañana de hoy, te recomiendo que manejes un poquito más, llegues hasta la 275, se te va a hacer más fácil el tráfico, para que tengas una pequeña idea. ¿Quieres ahorrar hasta la mitad en tu seguro de auto? 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
4: ¡Ya te callas!
0: ¡Ya! ¡Está bien! Está bien, ya.
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2: Ok, la temperatura para hoy va a estar como que un poquito mejor.
3: ¿Mejor?
2: Porque la más alta solamente va a llegar a los 89, 90. Hay 20% de probabilidad de lluvia. Y ahora mismo en Clearwater, 78.
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3: Desde el centro de tráfico de Estrella Insurance, mirando por acá la carretera, los puentes y las cámaras, vemos que todavía continúa y bien apretada que está la situación. Te lo dije, la 75 Sur estaba bien apretada, y es que hay dos accidentes, uno con una salida de diferencia. Hay uno en la 75 Sur y la 301, y también tenemos otro en la, I-75 Sur y la salida 265, que es la salida de Fowler, ¿ok? La 75 Sur y la salida 265 y la 75 Sur y la 301. También vemos por acá que está lento ya. ¡Wow! El veterano desde Howard Franklin. Todo esto se debe, recuerden que la rampa que trepa y bajando del veterano que te encara más en la 275 Norte está cerrada. Así que tienen que buscar una vía alterna. Y también vemos por acá que va en aumento también el bando sur cerca de la salida número 19, que es la salida de la 54. Hay que bajar la velocidad. 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

0: Tour. ¡Buenos días!
1: ¡Buenos días!
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0: Bueno, lo que está en tendencia son tus cuatro entradas para que vayas a disfrutar de nuestro privado en vivo en el Seminole Hard Rock Hotel en Casino Tampa con la presentación de Adolescentes Orquesta.
3: Así mismo, en el Seminole Hard Rock Hotel en Casino Tampa, privado en vivo.
0: ¿Qué tiene que hacer marcar ahora mismo? El 813-819-0971 y participa sin sabes o no sabes.
3: Me gustan estas historias de los super speeders, estos que siempre se van manejando a más de 100 millas.
0: A mí me gusta cuando
3: los
0: pasan por la piedra, que me gusta.
3: Porque cada vez son más dramáticas y afortunadamente esto tampoco terminó en un accidente, que hay que ser responsables porque esto puede terminar en accidentes, matándote a ti, matando a otras personas, o sea, es algo muy serio. Pero resulta que este tipo de Largo iba en la I-70 a más de 100 millas por hora.
0: Oye, es
3: 58 añotes tiene este hombre.
0: Viejo.
3: Obviamente la policía, un trooper, lo detectó y lo empezó a seguir, pero también se dio cuenta que había otro carro igual, en la misma velocidad.
0: Es un problema. Yo siempre he tenido ese problema cuando tengo un carro detrás que quiere que yo acelere.
3: Pero iban dos, o sea, dos igual a la misma velocidad en más de 100 millas por hora, dice el policía, que basado en su experiencia, este tipo de acciones quiere decir que están en una carrerita, ¿no? En un race, que están jugando carreritas.
0: Ok.
3: Bueno, pues detienen a los dos carros. Uno, si es el que iba en exceso de velocidad. Y el otro dijo, no señor, yo no lo conocía, yo iba en exceso de velocidad porque este venía atrás de mí y me dio miedo.
0: Ahí está.
3: Ajá. Pero a más de 100 millas por hora, ¿tú qué harías? O sea, si tú ves que un carro viene y te mueves y el carro de atrás también se mueve por casualidad, porque aparentemente
0: yo bajo la velocidad.
3: No lo iba siguiendo. Uh-huh. Y bueno, obviamente al que sí iba en exceso de velocidad intencionalmente, a él sí se lo llevaron a la cárcel.
0: ¿Tú sabes qué? Si hay un policía que está escuchando, que nos llame ahora mismo. Porque mira, eso a mí me pasa cada rato. Voy a veces al máximo, 65 millas por hora, y tengo un tipo detrás, pero ahí, como hay tanto tráfico y todo el mundo ahí encima, como quiere que tú aceleres. Y tú lo ves por el retrovisor dándole golpes al ¿cómo se llama? Al timón. Uh-huh. Ahí, como, ¡ah, dale! Sí. ¿Qué uno hace si más adelante hay un policía y me da una multa a mí también?
3: No, pues aquí no lo hicieron. Yo creo que en este caso específico ha de haber sido como casualidad, o a lo mejor el que iba atrás, que fue al que arrestaron, pensaba que el de enfrente le estaba jugando carreritas y le siguió. Sí me explico, pero no. No, no, así que nada, lo detuvieron y se lo llevaron a la cárcel, porque recuerda, y ahí te va una vez más, si vas a 50 millas por encima del exceso de velocidad o a más de 100 millas, te llevan a la cárcel con esta nueva ley.
0: Muy bien, y te van a pasar por la piedra. Óyeme, y tú ahora, y esta noticia la esperé para darla ahora, que yo sé que muchos padres ya van camino a soltar a los niños a las escuelas, muchos están en el Carline, hay otros que van a pasar en estos precisos momentos o están pasando frente a una guagua escolar que tiene la paletita abierta. Pues mira, quiero que sepas que las cámaras están, una vez que abre el brazo, se activan todas las cámaras, específicamente la de los laterales, ¿me entiendes? Se activan y están grabando constantemente. ¿Sabes cuántas multas dieron el primer día de clases en Polk County la pasada semana, Cristi? Uh-huh. 94 multas. Y tú tienen que ver los videos, como la gente, es una falta de respeto a nuestros estudiantes, una falta de respeto a ¿cómo se llama? A los choferes, una falta de respeto a las personas que están los crossing guard, de la manera que esta gente se levantan tarde, no tienen control de su vida y quieren que todo el mundo controle las vidas de ellos de acuerdo a cómo ellos piensan. Señores, es para que le quiten la licencia. Te lo juro, mira, yo te lo juro, de verdad, si yo llego a ser un juez, yo te quito la licencia. Tienen que ver los videos. Piensa por un segundo que es un hijo tuyo. Tú que estás ahora mismo dejando a tu niño en la parada escolar para seguir continuar el día de trabajo.
3: Es una falta de respeto a la vida de otras personas.
0: Sí, man, pero tienen que ver los videos. Están tan bien asombrosos. Están asombrosos como la gente. Es como si nada. Es una cosa que tú dices, pero este hombre no está viendo, brother. Tú eres ciego. Si tú estás ciego, entonces tú no puedes manejar un carro. Mira esto, Cristi, mira. Mira la aplicación de la música, mira. Como si nada. De para atrás, mira esto. Mira esto.
3: Responsables.
0: 94 multas el primer día y las multas comienzan en 220. Mira eso, mira eso. No estamos hablando
3: Dios
0: de uno.
3: Dios mío, mira el niño señor cruzando. Así, el señor Gagui, sí, como que, ¿qué no ves que está aquí?
0: El crossing guard, por eso te digo, una falta de respeto. No, es una falta. No. Dicen que si por ejemplo ahora mismo tú vas manejando la guagua escolar y en el momento que tú estás pasando por el lado, que ya estás a mitad de camino, comienza a abrir la paletita, pues no te envían una multa, porque todavía la puerta está completamente cerrada. Pero una vez que la paleta está completamente, tú tienes que detener, ¿me entiendes? 94.

0: accidentes, esto, aquello, accidentes, por personas como tú que te levantas tarde y nunca estás a tiempo.
1: Y mira, vamos a
2: poner irresponsable.
1: Rápidamente, ¿verdad? Los papás que a lo mejor envían, muchos de los papás y mamás que envían a sus hijos en el autobús escolar, ellos quisieran llevarlos a la escuela en su carro y vivir esa experiencia, y la mayoría de ellos los envían porque trabajan o porque no tienen carro.
0: Así
1: y
0: mismo.
1: Si trabajan, es que a lo mejor a esa hora ya no están en su casa y se fueron a trabajar y confían en que sus hijos van a estar seguros caminando de su casa, el bus escolar, y pasan estas cosas.
0: Así que si vas manejando ahora mismo y estás pasando o ves una guagua escolar, detente. Si estás tarde, es tu culpa, no es culpa del chofer, no es culpa de los estudiantes, es tu culpa.
3: Así de irresponsables son.
0: Bien dicho, gracias, Papulín. Lo próximo es ¿sabes o no sabes? ¿Quieres participar? El número es el 813-819-0971.
3: Así de irresponsables son.
0: Gracias, Papulín. Gracias.
3: Así de irresponsables son.
0: Ya te mandaste. Ya.

0: Óyeme, ¿sabe que nos estamos preparando para un cierre de verano, Gritty?
1: Espectacular, Nandy. Espectacular. Es el cierre de verano. Y esto va a ser en Epperson Lagoon.
0: Esa fue la primera laguna que se hizo aquí en el área de la Bahía de Tampa, en Golden Chapel.
1: Para empezar, estamos por todos lados, ¿eh? O sea, donde haya relajito y escándalo y diversión y fiesta, ahí va a estar el nuevo Sol 97.1. Y ahora le toca a Epperson Lagoon 20.

0: bien.
1: Sí,
0: o sea, música en vivo.
1: Y de playa, playera, bien chévere.
0: Música en vivo, nice. 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
1: ¿Y tú sabes por qué? ¿Por qué nosotros hacemos esto?
2: Porque es así, mi corazón. Es así.
1: Así mismo para cerrar el verano. Así que ya estamos ready también y tenemos, sí, en línea ya la persona que va a participar.
0: Ya, ya.
1: Pues dale, Papolín, zúmbale ahí, dale.
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1: Bueno, ella llega desde Caracas, Venezuela. Ella se llama Reya. ¿Sabe que Reya vive en el área de Tom Country? Llegó en el año 2021 desde Caracas.
0: Ay, de Caracas.
1: Y ella trabaja en el aeropuerto y dice, Nandy, no me preguntes si hay chisme porque no te puedo decir nada. Lo mío, ella dice, yo soy sorda, muda y ciega.
0: No bruta como Shakira.
1: No, para nada, para nada.
0: Eso lo quitamos.
1: Ella dice que está casada, pero no puede dar información de la nacionalidad del individuo. Ni su nombre, ni en qué trabaja. ¿Por qué? Es todo un misterio.
0: El misterio sin resolver.
1: El misterio de Reya. Pero aquí la tenemos en línea, Reya. Buenos días.
5: Hola, buenos días. ¿Cómo están?
1: Muy bien, Reya. ¿Cuál es el misterio? ¿Por qué no se puede hablar nada?
5: Tranquilo, Nandy, no pasa nada.
1: ¿Pero por qué? Dime. Dime, Reya. Reya. Cuéntanos, Reya.
5: Mejor juguemos, sabe o no sabe.
1: Me gusta.
0: Ok, bueno, con la pena, reina, pero la primera pregunta es, dinos cuál es el chisme más reciente que te enteraste de tu trabajo.
1: En el aeropuerto. Y hay muchos
0: no
1: ahí.
0: No digan nombres.
1: Hay mucho, reina, chisme ahí, tenemos mucha fanaticada bien que nos están escuchando ahora mismo ahí.
5: Lo que dice Nandy, el cacho de...
1: Ah, un cuernito, sí, ahí eso es. Oye, ¿tú sabes
0: cuerno
1: por qué
0: ahí, reina?
1: Cristi, ¿te estás haciendo?
0: Quiero que ella me lo diga, quiero escucharlo de su boquita.
5: No, yo te cuento, pero no completo.
1: No completo, ella te cuenta el pecado, no los pecadores, ni cuántas, okay, ni cuántas pecados.
0: Hay cacho, hay cuerno.
1: Mira, okay, ven acá, Reya, ¿dónde es que más suceden? ¿En el área donde están los carros que se renta, que está el car wash o donde se bota la basura?
0: Andy, tú suenas muy experto en esto.
1: Pues, ¿no? Pero más, con toda la información que yo tengo de allá adentro, muchachos, imagínate.
5: Yo creo que Andy trabajó en el aeropuerto.
1: Fíjate que, ¿verdad? No, me hubiera gustado.
0: Mírate.
1: Sí, para reírme, para tú sabes, chantajear a todo el mundo. Tengo tu información.
0: All right, antes se llamaba el Amalie Arena, ¿cómo se llama ahora?
1: Benchmark.
0: Nandy, o sea, ya.
1: Ah, caramba, que ya no, sabe.
0: No, espérate.
1: Recuerda que ella viene de Caracas.
0: ¿Cuáles son los colores de la bandera de México?
1: Verde.
0: Nandy. Blanco. Ay, ya. Papolín.
5: Verde.
0: No,
1: dale, hombre, que sí.
0: ¿Cómo va a ser? Ahí no, sí que me ofendí poquito, ¿eh?
5: Verde, blanco y rojo.
0: No, ya pasó.
1: Mira, Reya, tiene que tenerle el Google más rápido. ¿Okay?
0: Sí, reina. Sí. Oye, ahora dime, ¿en qué se especializa la cartografía? Ángeles.
1: Dale, que tú sabes.
0: ¿Qué estudia la cartografía?
1: Pero dale, deja que la busque en Google. ¿Qué digo? Deja que piense.
0: Ay.
1: Deja que piense, okay, con los dedos.
0: La que sigue.
5: No, Papolín,
1: va
5: muy rápido.
1: Sí, ya veo.
0: Sí, es culpa de Papolín, reina. Aquí me está pellizcando para seguir haciéndote las preguntas. ¿En dónde se encuentra la NASA en Texas?
1: Houston.
0: No, ¿en serio no sabe, Reni?
1: Houston, we have a problem.
0: A seguir. Ahí te la dijo Nandy, Rainy. Sí, ok. Houston. ¿Cuáles son? Recuerda, ya tienes 3 incorrectas, ¿eh? No puedes tener más de 4, así que tenemos que ponernos las pilas. Dime, ¿cuáles son las 3 letras que identifican al aeropuerto de Tampa?
1: Este es fácil.
5: TPA.
1: Ajá.
0: TPA.
1: ¿Y TPA en inglés? ¿Cómo tú lo dices en inglés?
0: Ok, si un ser vivo se alimenta de animales y plantas, ¿qué es?
5: ¿Carnívoro y herbívoro?
0: Hay una palabra para los dos.
1: Papolín, alumbre. ¡Papolín!
0: A ver, ayúdale.
1: Ah, bendito.
0: Ok, mira. Reini, cántame una canción de los adolescentes.
1: Dale, una bonita.
5: Me tengo que ir.
1: ¿Para dónde? ¿Para dónde?
5: Vivir más por ti.
1: Mira, ven acá. Esta canción, ¿tú se la dedicas a tu novio? ¿De qué país me dijiste que era?
0: Novio, esposo.
1: De, ¡ay, Papulín! Mira, ¿de qué país? ¿De qué país tu marido novio?
5: Papulín parece detective.
0: No, ok, no. Vámonos a la siguiente pregunta. Ya déjenla tranquila. En serio, ya déjenla tranquila.
1: Lo que pasa es que, ¿cómo se llama? La novia de su novio no sabe que ella es novia de él.
0: De verdad, ya déjenla tranquila. Ya, o sea, Papolín y Nandy ya tienen que parar.
1: Ya.
0: Tienen que parar con el chisme porque, o sea, tampoco.
1: Dale.
0: Ok, siguiente pregunta. ¿De qué nacionalidad es tu marinovio?
1: Tienes que decir si no pierde.
5: No.
0: Tienes que decir,
1: Venezuela.
0: Reina.
1: Ay, Venezuela. ¿Viste? Se lo sacamos ahí.
0: Hoy es martes, es la última con MD.
5: Martes D.
1: No me digas que tú no sabes martes.
0: MD, una palabra con M, Reina.
5: Mamá.
0: Eso, mamá.
1: La dijo.
0: Ok, cuatro incorrectas. Vamos a corregir. Dios colores mío. De la bandera de México: verde, blanco y rojo. La cartografía estudia los mapas. ¿En dónde se encuentra la NASA en Texas? Se encuentra en Houston.
1: Houston, we have a problem.
0: Y los que comemos animales y plantas somos omnívoros. Omnívoros. ¿Y ya?
1: Uber.
0: 6 de 10, casi no, pero sí sabes.
1: Uber, dile al Guito.
6: No,
1: Uber,
6: como
1: no,
6: tú,
1: no le digan eso. Uber, Guito, como tú. Ya, yo no, sé más que tú.
0: Ella ganó.
1: Sí sabe.
0: Y te acabas de llevar cuatro boletos para que te vayas a nuestro privado en vivo con los adolescentes orquesta. Dímelo con cuál emisora, mi amor.
5: Con los
0: huevos
5: del sol
0: 27.1. Oye, te vas a llevar allá, ¿tú sabes quién?
1: ¿Ah?
5: Sí, claro.
1: ¿Segura?
0: ¿Cómo se llama? Nos saludas.
1: ¿Cómo se llama?
5: No, Papulín.
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0: Mejorcito que ayer. La temperatura más alta va a llegar a los 90, más o menos, 20% de probabilidad de lluvia. Y ahora mismo en el área de Odessa, 78.
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1: Ay, Dios mío, aquí vamos. O sea, otra vez. Y yo creo que se va a poner bien feo la mañana. Y estamos hablando del veterano. Y es que acaba de surgir un accidente poco antes. La gente que viene bajando en el veterano antes de llegar a Harbor Franklin, hay un accidente ahí. Y más encima de eso, la rampa de treparte en la 275 Norte está cerrada. O sea que el tranque, eso está en rojo por ahí para arriba. Eso llega, pasa Waters por ahí para arriba. Te podrás imaginar. El efecto dominó. Independence está atascado. Hillsborough Avenue está atascado. Así que está feo esto, bien duro. En la mañana de hoy. Así que tienes que bajar la velocidad. Llama al trabajo y que vas a llegar tarde. No, no tienes otra opción. También vemos por acá que la 75 Norte está lenta entre Gibsonton Drive y College Avenue. También lo mismo, 75 Norte y Sur entre Brandon Boulevard y lo que es la 301 también está lento. 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
1: Oye, tenemos aquí un breaking news y que tenemos un reportero desde la calle que nos va a decir exactamente qué es lo que está pasando en el accidente que yo acabo de mencionar.
0: Ay,
1: ahí,
0: sí,
1: antes de llegar a Howard Franklin, es el famoso, el hombre que se ríe más violento que nadie aquí en todo Tampa Bay, es el Sunrix. Cuéntanos, Sunrix.
20: Están dos policías atravesados, están cinco carros involucrados en el choque. Bien feo que está, pero Dios los bendiga y Dios los ayude, pero que manejen despacio la gente.
0: ¿Eso en dónde exactamente? No, ¿en qué calles son, Rix? ¿En qué calles?
20: Saliendo ahí de Cliwari para Tampa.
0: Ok.
1: Uh-huh. Okay.
20: Sí, ahí como si fueras para el aeropuerto.
1: Exactamente. Por ahí que está. ¡Wow!
20: Ahí está.
1: Está feo, feo, yeah. Son Rix.
20: Oh my God, está feo, feo, feo. Bien machín.
1: Pues señores, teníamos al hombre de la sonrisa más violenta en todo Tampa Bay. Ríete, ríete, ríete, Sonrix. Zumba. Con el reporte del
20: tráfico. Bye, lindo día, cuídense mucho.
1: El Sonrix.
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0: Hay un joven, que lo acaban de firmar, ¿verdad? Para las Grandes Ligas.
1: Ay, bien por él, qué bueno.
0: Muy bien por él, ¿verdad? ¿Qué pasa? El chamaco, a las 2 semanas de haberlo firmado, conoció a esta chica y la chica ya está enamorada de él. Y si... No quiero ser prejuicioso. Simplemente vamos a poner el video.
1: Pero...
0: No, escucha, vamos a poner el video. Vamos a dejar que la gente lo mire a través de la aplicación La Música y vamos a dejar que la gente solito reaccione. ¿Okay?
1: ¿Es hispano?
0: Los dos dominicanos.
1: Oh, porque lo que...
2: Me ilusionó.

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0: Ok, señores, desde ya yo quiero que ustedes vayan escuchando esta conversación mientras vas en el carro, ¿verdad? Y vayas pensando y nos llames a través del 838-190971. ¿Cuál es tu sentir, tu pensar en cuanto a esta conversación de este muchachito que lo acaban de firmar en las Grandes Ligas? Está duro. Está dura la situación. Yo quiero saber lo que tú tienes que decir. Quiero saber lo que Cristi tiene que decir. Tina.
1: Y tú también.
0: ¿Está bien? Lo mío no es importante. Yo
1: simplemente. Tú también.
0: Ahora, lo que está también a través del TikTok de El Sol 971 FM y también a través de la aplicación La Música. Uh-huh. Tina, cuando usted quiera, adelante, zumbe por ahí.
2: A él.
0: Escuchen.
2: ¿Él era pelotero ya?
3: No lo sé.
2: ¿Tú lo sabías si era pelotero?
3: No.
2: ¿Qué tiempo ustedes tienen conociéndose?
0: Escuchen.
3: Dos semanas. Sí.
2: Mío, ¿desde cuándo tú juegas pelota?
4: Desde que tengo 11 años.
2: ¿Pero qué tiempo tienes firmado?
4: No, yo lo que tengo como 2 semanas.
0: Páramelo ahí.
2: 2 semanas.
0: Ahí está. Porque okay, este muchachito, ¿verdad? Este muchacho lo vio como que le llamó la atención o lo conoció, lo reconoció de algún momento. Porque uh-huh. Recuerda, muchas veces cuando firman a estos nuevos prospectos, tiene mucho spotlight, muchos de ellos tienen mucho spotlight. Y si va a ser un muchacho que tiene un futuro grande en los deportes, pues tú sabes, va a estar en periódico, por todos lados, red digital, por todos lados. Y parece que le llamó la pasión, o lo conoció y lo vio con esta chamaquita, jovencita también, lo más bonita de ella. Y le llamó y le dijo que, mira, ¿tú me permites que yo te grabe, te entreviste? Y el chamaco dijo que claro que sí, el chamaco está comenzando en este mundo. Dice, claro, yo me quiero que me conozca también. Chamaco, hacían 2 semanas que lo habían firmado en la Grandes Ligas, aparentemente con los New York Mets.
1: Uh-huh.
0: Y esta chica... ella va saliendo con él exactamente como 1 semana y media.
1: O sea, ok, deja, hago cuentas. 2 semanas y luego pasaron como 2-3 días.
0: La
1: y
0: conoció.
1: Ella empezó a salir con él.
0: Le pregunta al muchacho que si sabía que él era pelotero. Ella dice, no.
1: Y o sea, apenas se conocieron, no se conocían antes y apenas le hizo caso después de firmarlo.
0: Ajá, pero...
1: No sabemos.
0: Continuamos, sigue por ahí, sigue escuchando.
2: Gracias. Y conociéndola a ella, ¿tú tienes...?
4: También, 1 semana y pico.
2: Una pregunta, amigo, discúlpame la pregunta. Si tú no estuvieras firmado,
0: oye,
2: ¿tú crees que tú andaras con una noviecita así?
4: Hazme
2: a
4: ella la pregunta.
2: Hombre, una pregunta, disculpa. Ustedes me dijeron que estaban dispuestos a responderme, ¿no, verdad? Si tú no hubieses, o sea, él ahora no sabe que él es pelotero. Pero si tú no hubieses conocido a él y que siendo pelotero,
0: ¿te escuchas?
2: Ese coro como quiera.
3: Uh-huh. Claro que sí.
2: Claro que sí. ¿Cuándo tú te das cuenta que él es pelotero? ¿El mismo día o después?
3: Después, porque después me dijo que lo filmaron y yo me quedé sorprendida.
0: Paralo ahí. Y se quedó sorprendida.
1: Dios mío, ojalá puedan ver el video porque con escucharla no se nota, pero cuando tú ves esa carita, no le creo nada.
0: Yo tampoco le. Mira, la muchacha dice, no, pues yo no sabía. Ay, me sorprendí, sí. Me emocioné. Dice, ay, cuántos ceros. Se volvió loca, ¿tú me entiendes? Ella dijo, hasta ahí llegamos. ¿Eh?
1: Ay, no.
0: Continuamos escuchando, escuchen.
2: Ya antes de ser pelotero, o sea, antes de
3: filmar.
2: Exacto. Mijo, una pregunta.
1: Chiquito.
0: Escucha.
2: Antes de ser pelotero, ¿tú habías tenido noviecita así, que bonita, blanca?
4: No me hacía caso.
2: ¿Tú entiendes que en verdad ella está al 100 contigo?
4: Sí, porque ella no sabía que yo era pelotero antes de...
0: Escucha, está bien, David Rivera. De Virolti, perdóname.
2: Pero tú nunca llegaste a la casa de ella en vehículo ni nada.
4: Nada de eso.
0: Ahora escuchen esto.
4: Química.
2: O sea, tú le caíste bien. ¿Qué fue lo que más te gustó de él?
3: Me gustó el trato.
0: El dinero.
3: Me encanta cómo me habla. ¡Ah! Te trata bien. Y entonces eso me encantó.
1: Ay,
2: o sea,
1: no,
2: que te trata bien. Pero en cuanto a económico, ¿tú no veías como que él caminaba los cuartos?
3: Claro, él hacer lo posible y eso en verdad dice mucho que decir.
2: Una pregunta, si tú lo hubieses visto a él de Granada, así tú entiendes que como quiera te hubiese caído bien.
1: De la cara.
3: Bueno.
4: Depende del trato, porque en realidad ella está conmigo por el trato que yo le brindé al principio.
1: Ay, qué lindo.
2: No, ¿esa muchacho llave de qué?
0: Hoy, ahí van. Oye.
2: Entonces, tú estabas de Granada, pero despertaba la casa de ella un Honda Civic. No, ¿de qué año es ese Civic?
4: Ese Honda Civic yo se lo compré a ella, ¿no? Yo tengo una Mercedes del año, bro.
2: ¡El huesazo! O sea, ey, para mí es un honor entrevistar pareja como esta. Me tuve el atrevimiento de preguntarle si ellos aceptarían que yo hiciera alguna pregunta. Este joven hace unos días que firmó en el béisbol y me encontré con él aquí, que anda con la novia. Y me causó curiosidad en realidad como entrevistarlo a ellos.
0: Ok, güey, para resumirlo.
1: Pues sí, él sí que nos ganó de chismoso, ¿eh? No, el completamente. Que le tomó el video, o sea, es el rey del chisme.
0: Gracias por hacernos el trabajo. Pero anyway, vamos a abrir las líneas aquí a través del 838-19-0971. Ok, este muchacho, 2 semanas, ok, firmado en la Grandes Ligas. Ya la conoció como a los 2 o 3 días después. Uh-huh. Ya le compró un carro. Ya le compró un carro. Él dice que a lo mejor si no, ¿cómo se llama? Si a lo mejor si no hubiera, no fuera pelotero, a lo mejor no se la acercaban, porque dice que antes no se la acercaba a ninguna mujer.
1: Ay, me encanta que le dice, es una muchachita linda, blanquita.
0: Sí.
1: O sea, es un morenito y además es un muchacho bien lindo.
0: Sí, parecido, chavo, parecido. Cristi, primeramente, tú como una mujer ya experimentada, adulta.
1: Sí, mayor.
0: No, mayor, pero una mujer ya experimentada. ¿Qué tú ves en esta niña?
1: Ya, por interés, puro interés, se le nota. O sea, es que tú puedes ver cuando alguien quiere a otra persona o no. Y tú ves la miradita que ella envía, o sea, la forma de contestar, se tarda, lo piensa, titubea. Tan fácil como decir, claro que sí, yo lo amo, yo lo quiero. No.
0: Pero Cristi, es que no lo puede querer porque hace una semana que lo conoce, por Dios. Ya lo que se enamoró fue del cheque y del carro que le acaba de regalar. Por Dios, dime algo.
1: Ahora que le pregunten.
5: Churripienta,
1: Que le pregunten. ¿Y quieres a tu carro nuevo? Oh, ¡ay, sí! Dios lo adoro, mío. Me encanta, lo amo.
0: Vamos a abrir la línea. Yo quiero saber lo que la gente tiene que decir también a través del TikTok. ¡Zúmbale, Papolín!
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0: Tenemos a nuestro pana Jonathan por aquí. Jonathan, ¿qué tú piensas de esta situación, de esta chica? ¿Tú crees que ella lo ama de verdad?
8: No, es que ese es el amor de su visa. ¿Ustedes lo saben?
0: El amor de su visa, qué bandido. Jonathan.
8: No, pero es que está bien. Porque mira, dime tú.
0: Ajá.
8: No, ya cuando tú estás en olla, que dicen los dominicanos, no te quiere ni tu mamá.
0: Ni tu mamá, qué bandido. Mira.
1: Ni tu madre.
8: Ese pelotero para mí que
0: es
8: primo Ramón.
0: Sí, no. Él dice, mira, no, que no sabía que yo era pelotero. Más, fíjate, se tiró una, ¿cómo se llama? Una David Ortiz ahí.
9: No, ya no sabía que era pelotero, tú sabes.
8: No, eso es mentira, no me estás sabiendo. Ese ya lo tenía
0: escauteado
8: por el Instagram.
0: Sí, yo sé.
1: Oye, Jonathan, pero tú también eres pelotero, ¿no? ¿Fuiste pelotero?
8: Exactamente, por eso yo me siento un poquito
1: identificada. A ver, cuéntanos tu historia.
0: Cuéntanos la tuya, Daya.
1: ¿Eres, fuiste, vas a ser, estás en proceso? ¿Cuál es eso y cuántas mujeres interesadas tuviste?
8: Lo que sí yo te puedo decir es que yo nunca tuve que pedirle la mano a una mamá. Más bien la mamá me las daban a mí. Toma, sí me las daba.
1: Ay, imagínate. Sí, o sea que la mamá le mandaba las hijas.
0: Ajá.
8: Cuando uno está en ese mundo es muy muy muy fácil todo en ese sentido, pero es porque las niñas como que se sienten, ay, ese es el del barrio, el que todo el mundo lo ve, que sé yo qué, y entonces por eso, pero uno igualito no nota en eso.
0: No, claro,
1: pues muy bien, porque mira cómo terminó Wander Franco, si te vas a eso, o sea, con una menor de edad y se le arruinó la carrera. Ahora, pero tú terminaste casado o
8: no, yo tengo mi esposa, tengo mi hijo, mi hogar, gracias, yo todo bien,
0: pero en el momento que estabas jugando, ¿cómo era el movimiento?
1: ¿Cuántas chapis pasaron por tu vida?
8: No, imagínate, yo firmé en el 2015. Ajá. Y del 2015 hasta el 2018, que estuve como soltero, bastante. Pero después me casé.
0: De verdad.
1: Ah, muy bien.
8: Y hasta ahí llegó mi momento de locura. Hasta
1: muy bien, llegó. qué bueno. Y tienes a tu esposa, a tu familia, todo bonito.
0: Muy bien. Salga bueno, Jonathan.
5: Apreté.
1: Pero lo bueno es que estabas consciente de que eran chapis, porque parece que este muchacho no.
0: No, pero es que, oye, pero es que tú te das cuenta de la soledad. ¿Qué están diciendo por ahí a través de el TikTok? Me imagino que eso tiene que estar la gente por acá.
1: Ay, Dios.
0: Por aquí me están escribiendo también a través de mi cuenta de Instagram, Nandy Dávila Radio. Me dice Nandy, pero eso es obvio. That drop from the plant. Dice que oye, se cae de la planta en inglés. That drop from the plant.
1: That drop from the plant. Ya.
0: Ay, chapis. ¿Qué dice por aquí, Tina?
7: Valeria dice que él quiere uno así. Ella quiere uno así.
0: ¿Valeria quiere uno así?
7: Sí, que le regale el carro y ya está.
1: Oye, pero espérate, yo aquí, y vamos a ser sinceros en este aspecto. Yo aquí, como señora, madre que soy,
0: ajá,
1: pienso en este muchachito y lo estoy viendo como que, ay, pobre muchacho.
0: Piensa que es tu hijo.
1: Le quieren quitar el dinero, pero ¿será que realmente él está inocentemente pensando que él la quiere o que él realmente sabe que ella lo busca por el dinero y él se está aprovechando, le regala su carrito y todo, porque le regaló un
0: Honda Civic.
1: Un Honda Civic y él dijo que él tiene un Mercedes del año.
0: No, una camioneta, tal dura.
1: Sí, entonces a lo mejor él también sabe, ¿no? Y no es tan inocente y dice, me voy a gozar.
0: Es posible, pero se le va a costar el dinero. Creo que la mamá le envió un audio a la chica. ¿Me entiendes?
1: La mamá de él.
0: Sí, de ahí. Y digo, mira, tú sabes cómo esa niña, dile esto.
10: ¿Qué le pasa a la corriente esa, parrapa?
0: Oye, tenemos por aquí a Ernesto. Ernesto, ¿cómo está, mi hermano?
1: Hola, Ernesto.
11: Buenos días, Hernández Cristi.
1: Hola, Rey.
0: ¿Tú qué tienes que decir, mi papá?
11: Oye, mira, eso es puro interés. Yo tengo una prima que vive en Cuba, que tenía 25 años.
0: Ok.
11: Y entonces le dice a la mamá: mamá, conocí a un hombre, pero mucho mayor. Se queda, mire, mija, dice, tiene 61 años. Dice, ay, mija, son viejos. Dice, mamá, pero es empresario, tiene un hotel en el Vedado. Dice, no, hay que cambiar la edad. Te puedo aceptar un poco mejor.
0: Qué bandido tú eres. Oye, tú sabes que
11: eres. En serio, ajá. Y al final le llamó para casa. Y cuando iba uno a la casa, decía, bueno, John, el esposo de mi hija. No lo miren mal, porque el hombre es empresario.
1: Así en su cara le decía, se ve, parece viejito, pero es empresario.
0: Pero no lo es.
11: Es empresario.
0: No lo es. Gracias, Ernesto. Hay otro saber lo que tienen que decir también las chicas también a través del 838-19-0971.
1: Ahora, si están conscientes los dos, tanto él como ella, y saben que es por interés, pues ahí cada quien, ¿verdad? Cada quien se goza lo suyo.
7: Él como que no está muy consciente.
0: No, para nada.
1: Está chiquito, ¿verdad? Está jovencito.
0: Es que él ve, no, y él dice, muchacho, tú sabes, el chamo tiene como, yo le pongo 19 años como mucho. Cuidado que no tenga 17.
1: Que se goce la vida como Jonathan, que tuvo su chapis por unos añitos y luego ya se quedó con su buena mujer.
0: Sí, no.
1: Saludos, Jonathan.
0: ¿Qué dice por allá? ¿Qué están diciendo este?
7: Ani dice que no sean mal pensados. Ha pasado muchas veces y se pueden enamorar.
0: Ay, Ani, por Dios, dime algo, por Dios, Ani.
1: ¿De quién te enamoraste tú?
0: Sabrá Dios. Oye, tenemos por aquí a la Mami Chula. Mami Chula, cuéntanos.
12: ¿Cómo están? ¿Cómo están? Buenos días.
1: Muy bien, mi amor, bueno, ¿qué piensas de eso?
12: Yo le voy a hacer clara. Uh-huh. Ella no está perdiendo el tiempo, caballero. Ella está gozando. Ella le dieron un carro nuevo y ella dijo, esta es la mía.
0: Ok.
12: Y ella está gozando, ella está disfrutando su momento.
1: Es que sabemos eso. Aquí estamos hablando de él.
0: Él estará consciente.
1: Él sabrá que eso está pasando, porque aquí la víctima es él.
12: Bueno, mira, yo creo, él sabe la situación, él sabe lo que está pasando.
0: Ok, entonces el tipo se la está gozando entonces. Lo más seguro.
1: Ojalá.
0: Gracias por llamar, mi amor. Oye, pero aquí tenemos ahora a nuestro pana Dayan, ¿qué tú tienes que decir, mi pana?
13: Oye, ese prospecto de Uber con esa mujer y con esa suela que va a tener lo que se prepare para que tú veas, ¿viste?
0: Sí.
13: Prospecto de Uber va a ser, te lo juro por Dios, nadie, prospecto por el camino de que va a Honda Civic.
0: Va a terminar mal.
13: Mal, Nandy, muchachos, si así es la muchachita, ¿cómo debe ser la mamá la muchachita?
0: Ay,
13: la bolsa, las dos.
0: Sí.
1: Sí, mira, todavía ni empieza y ya está medio desenfocado.
0: Fíjate, Dayan, a lo mejor es la mamá de esa niña, pues es una buena suegra para ti, ¿tú me entiendes? Pero por aquí a Don Juan, cuéntanos.
14: Buenos días, familia.
0: Ah, mira, ¿quién es? Dios mío.
1: Este tema te gusta.
14: Encanta.
5: A mí me encanta lo modesta que es Cristi, que como dice, ay, si vieran el video, porque por el audio no se nota. Cristi, créeme, sí, que nota. Por el sonido se reconoce el modelo de la chapeadora.
0: Pero muchacho, ¿qué modelo de chapi es esa?
5: Muchachos, es una Toro.
0: Es una High Performance.
5: Es una High Performance. Usted sabe si consume sin etanol, premium, ¿qué consume eso? Porque la peste a gasolina se le sale por el cuello de la blusa.
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0: A ver, ¿tú te haces esto?
5: No, verdad que sí se pasa, bro.

0: Bueno, exactamente a las 8 de la mañana te vamos a decir de qué manera te vas a ganar las entradas para que vayas al concierto de Ricardo Montaner.
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2: La temperatura para hoy va a estar un poquito mejorcita porque la más alta va a llegar a los 89.90, solamente 20% de probabilidad de lluvia, y ahora mismo en el área de Downing Country, 77.
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0: Bueno, desde el centro de tráfico de Estrella Insurance, mirando por acá, señores, estas carreteras están... Pero esto está bien apretado. Mira, para que tengas una idea, la 41 está empaquetada desde lo que es el Salmon Expressway hasta llegar a College Avenue, allá. Te podrás imaginar, hay millas y millas y millas de lentitud. Vemos también que la 75 Norte está lento también desde el área de Gibson Drive hasta llegar a College Avenue, donde la cosa se está apretando y se poniéndose más fea cada segundo que pasa. Es en el Veterano. Para que tengan una idea, toda esa gente que vienen bajando de Hernando y de Pasco, busquen una vía alterna. ¿Por qué? Porque el tapón está en el Veterano desde antes de llegar a Howard Franklin hasta llegar casi a Ehrlich. Esto está en rojo, rojo, rojo. También está en rojo, rojo, rojo lo que es la 75 Sur, desde la 301 hasta donde conecta con la 275 Sur. Y también vemos por acá todo lo que es la 301, también está lenta, lenta, lenta. Señores, esto está apretado por todos lados, no sé ni qué más decirte. 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
15: No, papi, esa no era. Papi, esa no era. Deja de estar comiendo avena y ponte para lo tuyo, ¿ok? Deja de estar comiendo avena.
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15: Cuéntame. Ok, ahora sí, antes que sean las 9 de la mañana, cuando escuchemos a Ricardo Montaner con.
16: 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Que no se puede vivir así, me va a extrañar.
15: Ok, no ahora, no es ahora, es cuando lo escuches. Antes de las 9 de la mañana, la llamada número 9 a través del 813-819-0971 se lleva las entradas para el concierto de Ricardo Montaner. Pónsela one more time, Papo Line.
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15: Ok. Buena suerte.
17: Bueno, emocionémonos.

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1: Bueno, lo que está en tendencia son tus entradas para que vayas a disfrutar del concierto de Ricardo Montaner. Sí, cuando señor. Lo escuches cantando el pedacito que te pusimos hace unos segundos, unos minutitos, ahí es que tú vas a marcar rapidito el 813-819-0971. Todas esas personas que tienen, están llamando ahora mismo, que las líneas están llenas. Ajá. Ok, señores, todavía no ha salido. Es cuando lo escuchen. Porque a mí me da risa, tú vienes y le contestas y le dices, ¡ah, para los boletos! Oye, es cuando lo escuches. ¿Entiendes?
2: Todavía no, querubino.
1: Todavía, mira, ahora, ¿viste cómo engancharon? Gracias, señores, muchas gracias. ¿Ok? Ahora sí. Óyeme, ¿sabes que la policía está bajo... están en este manhunt, o sea, están en la búsqueda de este hombre que ayer asaltó este banco aquí en Largo? Uh-huh. Estamos hablando de Valley Bank, que está en East Bay Drive. Y esto fue ayer a eso de la 1:30 de la tarde. Tienen que entrar ahora mismo a la aplicación La Música para que lo vean. El hombre tiene un sombrero de paja. Un sombrero de paja. Tiene como una, como un jacket. Se ve el estilo. Ustedes saben la película esta, la película... bueno, que pasó en la vida real también, uh-huh. Hace muchos años atrás también, que estaba en Forensic File, donde estos policías hacían pasar por asaltantes, se ponían caras de presidentes para asaltar, que después uh-huh. hicieron una película de eso también.
2: Sí, sí, sí.
1: ¿Verdad? Que tenía la cara sí, que era de Reagan y eso. Sí, pues sí, anyway, sí. Aparentemente eso es lo que yo puedo ver más o menos que tiene el tipo. Si miran bien la foto, eso es lo que yo percibo. No sé si ustedes ven lo mismo que veo yo, ¿me entiendes? Pero se ve como que una persona mayor también. Al menos que no sea una máscara, una careta, eso. Pero la cuestión es que el tipo escapó en una bicicleta oscura, una mountain bike, de color oscuro.
2: Sí,
1: no se sabe, no han dado con él. Feito. Me imagino que hoy día con esto de los flock cameras, me imagino que lo deben localizar. Pero hasta ahora no han dado con él. Ahora, yo estoy mirando bien aquí, no sé si soy yo o son ustedes, ¿verdad? O soy yo que estoy, yo estoy medio cegato. Y yo lo que veo ahí es que me llama mucho la atención. Es la nariz. ¿Qué clase de nariz tiene ese tipo?
2: Te voy a decir algo. Yo creo, Nandy, que él trae estas como máscaras que, como de red. Uh-huh. Que te las pones y, por ejemplo, si te quieres parecer a The Rock, ajá, las venden y te las pones y simula como la cara de The Rock.
1: No,
2: y yo
1: sé.
2: Creo que él tiene algo así.
1: Tiene que tener algo porque es que la cara se ve como una persona mayor, número uno. Y número dos, tiene una clase de nariz. Yo creo que el tipo trató de esconder.
2: El tipo trató de esconder
1: la nariz para que no lo identificaran. Papi,
2: lo van a descubrir por la nariz.
1: Papi, por la nariz te van a descubrir. ¿Tú me entiendes? Él dice: no, mire, mi nariz no es grande, es que mi cara viene con antena parabólica. Señores, ¿qué clase de nariz tiene este tipo? Por sí, la nariz. ¿A qué lo encuentra por la nariz?
2: Sí, narizón.
1: Te garantizo que lo van a encontrar por la nariz. Él trató de esconderla con la careta esa que se puso, pero papi, no hay break. No hay break. Tiene un clase de pimiento ahí. Mira para allá. Tiene un pimiento morrón. Ladronazo este bandido, dice.
2: Bandido. Si nos está escuchando, debe estar ofendido. Papi, me vale.
1: Papi, si estás ofendido, pasa por acá para sacar una foto de esa nariz, porque de verdad que te ranqueaste, papo.
2: Yo te conté la historia de nuestro amigo Narizón.
1: ¿Cuál de ellos?
2: Uno que tenía en la universidad, le decíamos, tú sabes, el bullying, ¿no? Siempre existía. Y a él le decíamos la nariz. O sea, en vez de su nombre, sí, viene la nariz. Un verano, ajá, se regresó a Chihuahua, porque estábamos en la universidad de El Paso, Texas. La nariz se fue a Chihuahua todo el verano y regresa con nariz nueva. Se operó la nariz.
1: ¿De verdad?
2: Pero en vez de decirle nariz, ahora le decíamos chato.
1: ¡Ay, el demonio!
2: Porque se quedó sin nariz. ¡No! ¿Qué pasó, chato? Total, o sea, ni una ni la otra.
1: Mira, la cuestión aquí, tú sabes que me acuerda también este señor a mí. Yo mirándole ese pimiento que tiene por nariz. Antes había un comercial de Fabuloso, que eran muchas narices que caminaban y tenían piernas. Y decía, las narices lo saben, Fabuloso. ¿Qué clase de pimiento, mi pana?
2: No, soy narizón, tengo la cara muy atrás, ¿eh?
1: No, dice, no, yo no soy narizón.
2: Es que la cara está para atrás, está muy atrasito.
1: Mi cara viene con antena parabólica, es lo que tiene.
2: Ya. Ok, ¿de qué quieren que les hable? ¿De Oreo o de perros?
1: Háblame de Oreo.
2: De Oreos, ok. No te sé que aquí nadie es amante de los perros como yo. Pero bueno, hay tres sabores nuevos de Oreo. Ajá. Que van a salir a la venta en pre-sale, ya salieron. Y a partir de hoy ya los puedes comprar por tiempo limitado. Ajá. Ahí les van los sabores diferentes y especiales. Ajá. Banana pudding Oreo. You. Ajá. Deep fried Oreo. Y la que sigue, no gracias, es algo que a mí nunca me ha gustado y no me va a gustar.
1: ¿Cuál es?
2: Chicken and waffles Oreo.
1: ¿De pollo?
2: De chicken. Es que nunca. Ay, ese es. Para mí es un platillo muy gringo.
1: Ay, no.
2: El de. Tú sabes, y es muy común. Uh-huh. Que te vendan chicken and waffles. Yo no. Ese platillo yo jamás lo he comido y yo creo que nunca lo voy a comer. Y ahora tienen un sabor de chicken and waffles Oreo.
1: Oh, you. Chicken and waffle Oreo.
2: Deep fried, o sea, agregale ahí la grasita y banana pudding, como que.
1: Bueno, el banana pudding me gusta. Ese sí me gusta.
2: Todavía un poquito más.
1: No, pero aceptable. El chicken. No.
2: Y es por tiempo limitado.

0: nosotros.
1: O impostora.
0: Lo vamos a descubrir. Uh-huh. Rapidito, detrás de Carlos Vives. Y ya atrás.

0: 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Oye, todavía no ha salido el pedacito de canción de Ricardo Montaner. Cuando lo escuches, la llamada número 9 a través del 838-19-0971 se lleva las entradas para el concierto de Ricardo Montaner, que llega aquí a Tampa 15 de septiembre, y nosotros tenemos tus entradas. Oye, ¿tú sabes qué? Bueno, con la gerencia sí me regala un par de entradas para yo de cumpleaños este viernes, para yo poder ir a ver ese concierto. ¿Qué tú crees? ¿A quién la tengo que a besar los pies? Por no decir lo otro. O sea, un Guille de Lambón. ¿Entiendes? Voy a lambonear.
1: No podrás.
0: Tú sabes que yo tengo una amiga mía que en vez de decir uno de lambón, dice lambiar.
1: Lambiar.
0: Lambiar.
1: En México le decimos que eres barbero.
0: Barbero.
1: Okay. ¿A quién te tienes que barbear?
0: No, yo voy a lambonear entonces. Ok, muy bien. Óyeme, antes de continuar rapidito, hay tremendo tapón en el Veterano, desde el Howard Franklin, señor, y esto llega hasta casi Pasco County. Bueno, hay un pequeño tramo que todavía no se ha unido al otro tapón, que también está allá en el lado de Luke Friend Road, allá arriba, que eso llega por ahí para arriba, pasando casi, llegando casi a Ridge Road. O sea que hay toda esa gente que vienen bajando por el Veterano de Pasco y Hernando, camino a Tampa, que tienen que llegar cerca del aeropuerto, señores. Oh, está bien apretado. Están apretaditos. Así que, con calma, para eso estamos aquí. ¿All right?
1: Muy bien.
0: Bueno, claro que sí. Ahora sí que llegó el momento. Señores, llegó el momento de buscar al impostor. ¿Quién es el impostor aquí de nosotros tres? ¿Quién es el impostor? Tenemos tres historias, tres chismes.
1: Sí, sí, sí, ya te lo sabes, como cada martes. Son tres chismes. Uno es mentira. Uno es el chiste impostor. Nosotros no sabemos quién. Nosotros sacamos un papelito y uno de nosotros es el que va a contar el chiste falso. Y tú también tienes que saber determinar quién está contando el chiste impostor.
0: ¿Quién es el
1: chisme,
0: impostor?
1: Chisme. Yo sigo diciendo chiste. El chisme impostor.
0: El chisme impostor, ¿ok?
1: El chisme.
0: Así que vamos a comenzar rapidito. Y ustedes, chicas, primero, ustedes adelante. Para...
1: Yo empiezo.
0: Adelante. Bájame ahí, Papolín. Bájame.
1: Ok. Pues resulta que estaba... Resulta que estaba yo con mi esposo conversando con unos amigos de él. El amigo tiene un hijo más o menos de la edad del mío. Y siempre estamos contando de las cosas que hacen los muchachos, que a veces no tienen sentido común, y que tú dices, ¿cómo va a ser posible que haya hecho algo así? Pues él nos contó que la última que hizo su hijo no se la dijo a su esposa. Dice, esto ni siquiera yo se lo conté a mi esposa. Dice que el hijo está en la universidad y que le llama en la universidad en otra ciudad, y que le llama y le dice, oye, papá, pues sabes que acabo de poner algo en la secadora y como que se escucha raro. O sea, como que se suena, tiene un sonido, tiene un par de minutitos. ¿Hace cuánto lo aprendiste? No, pues hace un par de minutos, y se escucha como rarito. Y que el papá le dijo, pues ve a revisar la secadora, o sea, hay algo encima de la secadora. Y fue, no, nada, no sé, déjame, voy a revisar, y le cuelga. Minutos después el muchacho le llama y le dice, ya sé lo que era. El gato estaba dentro de la secadora.
0: El gato dentro de la secadora.
1: Por un par de minutos.
0: El gato.
1: Tiene un gato el muchacho en su apartamento.
0: No, escrita, por favor, déjate de embuste, muchacha.
1: El gato estaba dentro de la
0: secadora.
1: Netflix
0: se quedó corto al lado de esto.
1: Era como una competencia de cuál de nuestros hijos hacía más cosas sin sentido común.
0: No.
1: Él ganó.
0: No.
1: Y que él no le ha dicho, o sea, que el papá, el muchacho con el que estábamos hablando, que no le dijo a su esposa, porque dice, es que esto es una locura. O sea, yo no puedo creer que el muchacho haya hecho algo así.
0: ¿Le creemos o no le creemos, señores? ¿Qué clase de batata podrida? Es una batata podrida, de verdad.
2: Pobre gato, mentira.
1: Pobre gato, claro que sí, ¿no? Y que no le pasó nada, que fue un par de minutitos. Nosotros le preguntamos, ¿y el gato no se murió o algo? No, que el gato.
0: Vete y aplica. Mira, vete y aplica para allá en Hollywood.
1: Bueno, vamos a ver.
3: ¡Embuste! ¡Embuste!
1: A ver si adivinan quién es el embustero o no. El mío es de verdad. Piensen que es de embuste para que pierdan. Muy bien, piensen que soy la impostora y van a perder. Sí,
0: claro.
1: A ver,
0: Tina. Adelante, Tina, cuéntanos.
2: Mira, tú sabes que esto de las de la ADN. Está muy de moda.
0: Okay.
2: Para ver de dónde viene tu ADN exactamente en el mundo y todo. Sí,
0: el árbol ese y toda esa cosita. Ajá.
2: Entonces, esto es una amiga de una amiga. O sea, no, yo no la conozco cercanamente. Yo sé quién es. Pero bueno, resulta que ella le interesó. Ay, para ver dónde viene mi sangre y tal. Y se hizo el examen. Y tú sabes lo que ha descubierto. Que no es hija de su papá. Y nadie sabía.
0: Pero ven acá, ¿y esta serie cómo se llama? ¿Cómo
2: no,
0: se llama
2: en serio, esta serie? Nadie sabía.
0: ¿Esta serie cómo
2: eso
0: se llama?
2: Eso fue horrible para ella, tuvo que ir a psicólogo, tuvo que ir a de todo,
1: ¿y
2: porque nadie
1: dije,
2: sabía en su
1: que
2: casa?
1: Le dijo, nadie sabía en su casa. Bueno, su mamá sabía.
2: No, la mamá dice que ella no sabía.
0: Tampoco. Bueno, pero bueno, eso es verdad, que la mujer siempre sabe, serio, hablando serio, la mujer siempre sabe de quién es verdaderamente el papá, si está en el vacilón.
1: No, pues si está con uno y con otro y con otro, no vas a saber
0: pegó. Pues por
1: pero
0: eso te digo.
1: La mamá debió haber sabido que había una posibilidad que no fuera.
2: Bueno, ella es la hija mayor, es la primera hija de ellos. Ajá. Y la mamá dice que ya. No, o sea, no tenía ni idea.
1: ¿De verdad? Ella no tuvo relaciones con nadie más.
2: Y no, ella no, dice que no se acuerda.
0: ¿De verdad?
2: Pero no se acuerda.
0: ¿Cómo se llama la serie, Tina?
2: No, es en serio.
0: ¿Cómo se llama la serie?
2: Ahora mismo la llamo, porque tú veas.
1: No sé, eso puede ser posible.
0: Señores.
1: El impostor vas a ser tú.
0: Va a ser, muchacho.
1: A ver, cuenta tu
0: allá
1: chisme.
0: Voy. Mira, tú sabes que... Bájame un poquito, ahí. Ponte una camita más de tensión ahí un poquito más larga para yo poder contarla con calma.
1: ¿Por qué me pusiste la misma que me pusiste a mí?
0: No, porque... No, lo que pasa es que esta... Ajá. Esto fue, mira, este pana, yo estaba hablando con él los otros días, cuando estaba bregando con el RV, y me dice, oye, tú sabes, Nandy, que recibí una llamada como a las 11 de la noche, uh-huh. ¿Verdad? Y cuando contesté, él está soltero, y él vive solo, dice, cuando contesté, me preguntaron, ¿ya llegaste? Y él le dijo, y él se le quedó mirando a ella, le dijo, se quedó mirando el teléfono y dijo, ¿a dónde? Uh-huh. Bueno, se quedó callado unos segundos, ¡pum! Y enganchó. Tranquilo, eso fue lo que sucedió. Al otro día, me cuenta él que se levantó en la mañana. Uh-huh. Y cuando fue a recoger las llaves, encontró una nota que él dice, mira, a mí se para los pelos, ¿verdad? Me para los pelos de contarlo. Y que yo digo entre mí, wow. Que encontró una nota que decía, la próxima postero. Llamada, ajá, no la contestes. Fue lo que le dijo. Es que ese dice, y lo peor es que la letra se parecía a la letra mía. Él dice que la letra se parecía, que escribió igualito como escribía él.
1: Era chisme, no historias de terror.
0: Bueno, es más o menos como la historia. Bueno, pues que es de terror. Está increíble. Es que es una historia increíble. Es increíble.
1: Es súper. Era embustera. Un chisme. ¿Cuál? Y luego el chisme.
0: Bueno, bueno.
2: ¿Atendió o no atendió a la llamada?
0: No. Él dice, la cuestión a todo esto es que al otro día, que es donde, aquí es donde está el chisme de esto. Él dice, cuando yo mira la letra, se parecía igual. Es como si yo la hubiera escrito con mi mano. Y estaba la notita al lado de la llave de él.
2: Ajá, pero ¿y
1: luego?
0: Nada, pues es todo. ¿Qué digo yo? Yo me quedé incrédulo y dije, wow, ya hasta yo mismo no lo creía en un momento. Yo no lo creía primero. Yo le dije,
1: Nandy, pero esto no es un chisme.
0: Es que eso es un chisme.
1: Eso no es un chisme.
0: Eso es un chisme. Bueno, pues a lo mejor más embusto que el tuyo, que un gato, que eso
1: pero
0: para que lo metan
1: es un
0: preso.
1: Un chismecito. El chisme aquí es que él no eso le ha dicho a la esposa.
0: Eso es para que lo metan preso. Una persona que mete un gato en una lavadora. ¿Me entiendes?
1: Pues sí que lo metan preso, ¿mi qué? No es mi hijo. Pero si es chisme, esta es una historia. Ay, no, el de Nandy. Eso es un embuste ahí.
0: No, bueno, pero no me crees.
2: Nadie cree que el embustero es él.
1: Lo acabas de inventar.
0: Yo soy el embustero.
1: No te doy imaginación.
2: El impostor.
1: No te doy imaginación para pensarte, no sé, una serie. Invéntate un chisme, Nandy, si vas a ser el impostor.
0: Mira, que tira. Ese embuste que se metió ahí del gato.
2: No, bueno, el del gato y el tuyo.
0: Papi, con eso del gato.
1: ¿Cuál crees tú? ¿Cuál crees tú que sea el chisme impostor? 813-819-0971. 813-819-0971. Yo pienso que...
0: ¡Vamos allá! ¡Papolín, zumba!
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0: Pero por aquí viene. ¿Qué tú tienes que decir? ¿Quién tú piensas aquí que es el impostor?
6: El impostor es Cristi.
0: Cristi, hasta ahora es que está fuerte eso de creérselo. Un gato, una lavadora, señores. Eso.
1: Bueno,
0: ni en Netflix, ni Netflix se atrevió a tanto.
1: Es que estos muchachitos de ahora.
0: ¿Cómo es?
6: Es que sonda,
0: ¿sabe qué? Yo pensé eso también. Exactamente, yo pensé eso. Pues yo me quedé callado. De,
2: me haga no, mover. Yo creo que es embustera.
1: Sí, es embuste.
0: Bueno,
1: me fallaste en el chisme.
2: Ivette dice que es Tina.
0: ¿Qué dice por ahí? ¿Qué dice por ahí a través de el TikTok?
2: Ivette dice Tina. Porque ¿qué? La mamá siempre sabe, aunque hayan sido múltiples sources.
0: Ok. O sea,
1: muchos hombres.
0: Ajá. O sea, me está diciendo que dicen que eres tú la mentirosa.
2: Sí, que ella dice que yo soy la embustera.
0: Dice que tú eras la embustera. Muy bien, por acá.
2: Yo creo que eres tú.
0: Por aquí me están escribiendo a través de mi cuenta de Instagram. Me dice Raymond. Ahí la embustera es Tina.
2: ¡Ay, Dios!
0: Pero, ¿cómo así? Pero, ¿cómo así? O sea, yo estoy confundido con eso que tú me dices de que la mamá siempre sabe.
1: Para mí que eres tú, Tina, porque yo no soy. Uh-huh. Entonces, Tina sí, claro. Es un típico chisme normal que podría creerse. Entonces, puede ser que sea mentira. Y el tuyo, me fracasaste como chismoso esta vez.
0: ¿Cómo que chismoso?
1: Me rompiste el corazón.
0: Déjate de historia.
1: Porque tu chisme estuvo horrible.
0: ¿Qué va a
1: no
0: ser, muchacha? Ella está tratando. Ella está
2: chimbo.
0: Ella está tratando, está tratando.
1: O sea, yo esperaba más
0: era
1: de
0: por
1: ti,
0: aquí, dime.
1: De tu mente chismosa. Me
0: dime
1: fallaste.
0: Por aquí, cuéntanos.
6: Hola, buenos días, Nandy Christie.
0: Buenos días, mi pana. Finalmente, ¿quién tú crees que aquí es el chismoso o el impostor, Mauricio? El que contó la historia de mentira. ¿Cuál fue?
6: Oye, por aquí es Frondoso.
1: Ajá.
6: Mira, yo voy a decir que el chisme que es un impostor es el de Christie, tan bella, sí. Pero tan impostora.
0: Sí, no. Es que está fuerte creerle esa. Eso no solo cree ella misma, ni Netflix se atrevió tanto.
1: Okay.
6: Ni ella misma se cree eso.
1: Ya queremos saber quién es el impostor. ¿Están listos?
0: Señoras y señores.
1: Ponle la música, Papolín.
0: Ponme la atención ahí, Papolín.
1: Y el chisme impostor del día de hoy es...
0: La mentira más grande en la radio en la mañana de hoy.
1: En 3,
0: 2,
1: 1.
0: ¡Soy yo!
2: ¡Era yo! ¡Era yo!
0: ¡No!
2: ¡A mí me salió impostor!
0: ¡Oye, está chismoso también!

0: Ok, mira, tú sabes que pusimos un video hace ratito, ¿verdad? De este muchacho que lo acababan de firmar.
1: Sí.
0: ¿Verdad? Para la Grandes Ligas. Y acaba de conocer también a la misma vez al amor de su vida. Su futura esposa. Ella vive enamorada de él. ¿Ok?
1: Ok, bien por él.
0: Venimos con toda esa información para que tú la escuches y des tu opinión rapidito detrás de Loquita por mí.
1: Encontró el amor. Muy bien.
0: Pobre hombre, ¿verdad?
1: Real. No, muy
0: sí,
1: bien.
0: Claro. Sí, Pepe.

0: mismo es a través del nuevo Sol 97.1, líder en variedad y diversión en Tampa. Gracias a las personas que están en sintonía, toda la gente que está en el tapón ese, que está en el veterano desde Howard Franklin, suavecito, familia. Los que están en el tapón de la 275 desde lo que es Armenia, por ahí para arriba hasta donde conecta con la 75 Sur, y también a los que están en el tapón ahí llegando al Selmon Expressway, y a los que están en la 75 Norte, entre Brandon Boulevard y College Avenue. Gracias por la sintonía, familia. Todavía no ha salido el audio de Ricardo Montaner. Cuando lo escuchen, a la llamada número 9 a través del 838-19-0971 se lleva las entradas para el concierto de Ricardo Montaner, que llega el 15 de septiembre aquí a Tampa. Y nosotros tenemos tus entradas. Oye, ¿sabes qué? Para que pases tu ratito chévere, ¿eh? Mientras estás en el tapón y te olvides de que vas a llegar tarde al trabajo. Ay, te vamos a dar este número para que marques para acá y te entretengas con nosotros y opines. Primero, ve escuchando la historia de este muchachito que lo acaban de firmar en la Grandes Ligas, creo que con los Mets de Nueva York.
1: ¿Qué tal, eh?
0: Y hace 2 semanas, y en menos de 2 semanas conoció el amor de su vida, le compró hasta carro y todo eso. Y espero que, yo creo que lo escuchen ustedes, que no sea yo el que se lo cuente. Mientras tanto, voy marcando el 838-19-0971 para escuchar tu comentario. Adelante, Tina, zúmbala ahí.
2: Cuando tú lo conociste a él, ¿él era pelotero ya?
3: No lo sé.
2: ¿Tú no sabías si era pelotero?
3: No.
2: ¿Qué tiempo ustedes tienen conociéndose?
0: Escuchen.
3: 2 semanas.
2: 2 semanas.
3: Sí.
2: Mío, ¿desde cuándo tú juegas pelota?
4: Desde que tengo 11 años.
2: ¿Pero qué tiempo tienes filmado?
0: Ok, se le disparó por ahí un comercial. Tú me dices cuando lo tengas ready. No, está ahí. Anyway, en lo que Tina, pues, te controla eso rapidito. La cuestión es que este chamaquito hace 2 semanas que lo filmaron, ¿verdad?
1: Sí.
0: Y en menos de 2 semanas conoció a esta chica que ahora es el amor de su vida, y en menos de 2 semanas le compró un carro a ella. ¿Me entiendes? Y en menos de 2 semanas ella ha descubierto de que este muchacho es el amor de su vida. Y dice, que yo lo amo.
1: Amigo. Inocente, pobre amigo, no sabe qué va a sufrir, dicen por
0: ahí. Lo que nos hemos podido dar de cuenta es que es una chapeadora profesional, es lo que yo puedo mirar en cuanto a esto. Ahora, ¿cuáles serían las señales correctas de una chapeadora? ¿Cómo tú puedes descifrar? Me gustaría que nos llamara una persona, una chica que haya sido chapeadora. ¿Me entiende?
1: Yo pensaba que no se notaba por la voz, pero dicen que sí. O sea, tú tienes que ver el video para que veas cuando le preguntan a la muchachita, ¿y tú lo quieres de verdad? Y ella, y mira así para al lado, claro. Yo no sabía.
0: No, yo no sabía que él era pelotero, no sabía. Pero yo vivo enamorada de él. Lo acabas de conocer, condenada. ¿Tú me entiendes? ¿Qué pasa? Respétame las canas que tengo en la cara, señor. Y tú sabes que llega a ser el hijo mío, llega a mi casa con una chamaca así, yo me quedo mirando y digo, papu, ¿qué rayos te pasa a ti? ¿Qué demonios te pasa a ti? Tú estás como el muchacho que metió el gato en la lavadora.
1: Sí, eso es verdad. De verdad que sí.
0: Mira, vamos a abrir la línea por aquí rapidito. Súmale, papolín, súmale, súmale.
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0: Por aquí tenemos a Ángela. Ángela, ¿cómo tú estás? Ángela.
1: Hola.
7: Buenos días.
1: ¿Cómo estás, reina?
0: ¿Qué tú tienes que decirme acá de esta chica? ¿Tú crees que ella lo ama de verdad?
7: Eso no se pregunta. El envidioso es el periodista, porque él está de periodista y el otro está billetudo firmado.
0: Oye, pero que, Ángela, yo estoy sin palabras contigo.
1: Pues, ¿sabes qué? En eso...
0: Ángela, ¿tú eres chapeadora profesional?
1: Dejen a mis chapis tranquilas, déjenlas vivir.
0: Ella,
1: pero es
0: Andy,
1: que sí, ese muchacho se pasó, o sea, es el rey del chisme.
0: Mira, no, Ángela.
1: Se atrevió a tanto.
0: No, ni Netflix. Sí. Ven acá, Ángela, tú eres chapeadora profesional, porque es que de la manera que tú me hablas es como si tú fueras una expertóloga en el chapeo.
1: Ya.
7: Nandy, somos mujeres y estamos atentas. Amor con hambre no dura.
0: Amor con hambre no dura.
1: ¿Viste?
0: Oye, después no le gusta que le digan chapeadora. ¿Tú me entiendes? ¿Cómo tú me decís eso? Que amor con hambre no dura. ¿Alguna vez tú has entrado en el mundo del chapeo?
7: Bueno, yo siempre estoy activa, atenta, cazando.
0: Ah, ok, siempre estás cazando.
1: ¿Y qué es lo más? Oye, lo más billetudo que has casado, Ángela.
0: Vamos a entrevistar a la que hayan, porque esto está interesante.
1: Ándale, cuéntanos. Pues ya entraste en tema, ya cuéntanos.
0: Ángela, recuerda que vemos gente en el tapón y tenemos que hacer que esa gente del tapón lo pasen a menos. Así
1: sí,
0: que dale,
1: hombre,
0: cuéntanos la historia
1: horrible.
0: Tuya.
7: No, todavía estoy en la búsqueda. Si ustedes saben de algo, me dejan saber.
0: Okay, pero primeramente recuerda que para tú ser una chapeadora profesional tienes que verte bien, tienes que gastar dinero. ¿Me entiendes? Hay que arreglarse por todos lados. Porque no, tú no ves una chapa así de la nada. Tienes que tener algo, tienes que ofrecer algo, mujer. ¿Qué tú ofreces?
7: Ya va, que estoy dejando a la perra aquí que la vacunen y no me
0: dejen. Y dice, no andi nada.
1: Ángela. Ya va, que van a vacunar a la perrita.
0: Me quedo sin palabras, brother, sin palabras. ¿Qué dice por allá a través del TikTok? ¿Qué tal? ¿No han dicho nada por allá y por acá a través de la aplicación La Música de Cristi todavía?
1: No, aquí estamos. X-Rock dice que saludos y Livia dice que está de acuerdo, que vivan las chapis.
0: Oye, por aquí tenemos a...
1: Que vivan las chapis.
0: Vivi, porque Vivi escribe allá en el TikTok, que Vivi me está escribiendo a través de mi cuenta de Instagram, Nandy Dávila Radio, me dice... No toda mujer puede ser chapeadora. ¿Cómo se llama? Hay niveles.
1: Explícame
0: cuáles son esos niveles, Vivian, por favor. Dime por acá, Tina. ¿Qué te iba a decir?
6: No, yo iba a decir que, mire, yo les iba a informar algo.
0: Informar.
6: Esos muchachos tienen el bono que le dan por la firma.
0: Ok.
6: Ya después el hambre que usted va a pasar, compañera, cuando ese muchacho esté en ligas menores. Ay. Eso no tienen dinero así.
0: Pero está bien, pero ese tipo ya se compró una jipeta Mercedes.
6: Pero porque no saben qué gastar los reales que le dieron del bono, sí, pero después quedan sin nada y en ligas menores no le pagan tanto dinero. Entonces estas chapeadoras creen que se la están comiendo, pero mi amor, no te la estás comiendo.
0: O sea, para chapear hay que hacerlo en unos niveles más
6: altos, más, claro. Más.
0: Por ejemplo, dale un ejemplo, ¿cuál sería un nivel para ti de chapeo?
6: Por ejemplo, con mi novio, Fernando Tati, que yo no tengo nada de interés con él, o sea, no es dinero.
0: No.
6: Pero sí es un poquito más alto, ¿sabes? Ahí sí puedes agarrar las ganancias.
8: Está un embustero.
1: Sí, o sea, como que papi, no te vayas con cuando apenas lo acaban de firmar.
0: Mira.
1: Pero tú no sabes,
8: Tina,
1: si se vuelve
8: una embustera.
0: Tina hablando, disparate ahí.
1: Tú no sabes si se vuelve una estrella, igual y si muchos no llegan y otros sí.
0: Claro, no, yo no sé. Pero ella dice, no, que no, para nada. Yanni, buenos días. Yanni, lo conozco.
1: Hani.
0: Y diga, Hani.
9: No, Yanni. Oye, mi amor, la verdad es que solo para decirles a ustedes dos, Nandy y Cristi, son lo máximo. Yo venía ahora mismo, era como un poquito amargada por algo que me acaba de pasar.
0: ¡Qué bueno!
9: Yo los escucho a ustedes y yo me muero de la risa. Gracias. O sea, la señora esta con ustedes esperando la historia, yo también aquí ansiosa esperando, ¿verdad?, la historia de la mujer esta.
0: ¡Ángela!
9: Es la vacunada, la perra. Entonces,

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1: Ok, familia, la temperatura para el día de hoy va a subir solamente a los 89, 90, soleadito, 20% de probabilidad de lluvia. Y ahora mismo en el área de San Pete, 78.
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2: Desde el centro de tráfico de Estrella Insurance, mirando por acá las carreteras, los puentes y las cámaras, vemos que todavía continúa bastante pesado. Wow, el veterano está empaquetado desde el Howard Franklin por ahí para arriba hasta llegar a Gun Highway. También hay otro tramo que está entre Luke Fern Road y lo que es Bridge Road, y todo esto es el bando sur del veterano, que también está lento, lento, lento. La 275 sur lenta desde Downtown, casi hasta donde conecta con la 75 norte, y también vemos por acá el tramo sur de la 75 está lento antes de llegar a la 301. 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
1: Buscando por aquí a la llamada número 9. ¿Con quién hablamos por acá? ¿Cuál es tu nombre?
2: Ledeisy González.
1: Ledeisy, qué nombre lindo. ¿Tú tienes de dónde tú eres, mi amor mío?
2: De Cuba.
1: Pero de qué,
2: de Cuba, cubana.
1: Cubana, pero mi amorcito. ¿De qué parte de Cuba?
2: De Santa Clara.
1: De Santa Clara. Ay, muy bien, muy bien. ¿Y aquí en Tampa dónde vives?
2: En Newport Richie.
1: Ah, okay. Newport Richie. Okay. Mira, ¿y qué estás haciendo ahora mismo? Que no es que sea muy chismoso, ¿verdad? Pero.
3: Bueno,
2: poquito. Trabajando. Aquí calladito, pero trabajando.
1: ¿En dónde? ¿En dónde?
3: Se encuentra, reina, ¿dónde?
2: Trabajo en un centro médico.
3: ¡Ay! Ay, ¿qué crees, mi amor?
1: Ay,
3: sí, ¿qué
1: hay
3: crees?
1: Chime, ¿verdad?
2: Ay, mi madre.
3: Ay, sí, ay, ay, ya, ya te los ojos. Bien, oye, pues ahí escondidita, mi amor. Tienes que cantarle a Nandy lo que escuchas.
1: Ay, sí, cántame.
3: Dale. Ya sabes cómo es.
2: Sí, claro. Me va a extrañar y sentirá.
3: Es de las mías.
2: Que no habrá vida después de ti.
1: Wow.
2: Que no se puede vivir así. Me va a extrañar.
1: ¡Ya!
3: Tú eres de las que canta así de estilo Christie, reina. Pues, ¿qué crees? Ya tienes tus boletos para que te vayas a ver a Ricardo Montaner en el Jingling Center 15 de septiembre. Dímelo, ¿con cuál emisora?
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1: Ya tenemos entradas para ti para que vayas a disfrutar de nuestro privado en vivo con Adolescentes Orquesta en el Seminole Hard Rock Hotel y Casino Tampa 24 de septiembre.
2: ¿Okay? Así mismo.
1: Tenemos un par de boletos para ti, te decimos ya mismo de qué manera te los puedes ganar.
2: ¿Sabes qué? Esto dice, este hombre es, lo volvieron a arrestar, bueno, es otro más, por bajo la ley está el super speeder, y volvemos, vuelve la burra al trigo, cada persona que va, si vas a 50 millas por encima del límite o a más de 100 millas, te van a arrestar. Este hombre iba por la 275 a más de 100 millas por hora.
1: ¿Cuándo fue esto?
2: Cuando lo persiguen, fue en esto, en el sábado en la noche.
1: Ah, ok.
2: Cuando lo están persiguiendo, se dan cuenta que hay otro carro también, yendo al mismo, a la misma velocidad.
1: Ok.
2: Y el policía dice, con mi experiencia que yo tengo trabajando tanto tiempo con law enforcement, yo estoy seguro que estos iban jugando carreritas. Pues no.
1: No.
2: Cuando los detienen a ambos, nadie resultó herido. Iban a casi 106 millas por hora.
1: Oye. Oh,
2: uno de ellos dijo, no señor, yo no iba jugando carreritas con nadie. Yo iba asustado porque venía el que venía atrás de mí, venía esa,
1: empujando a
2: esa velocidad y yo le aceleré también. Temía por mi vida, pensé que me venía siguiendo o que era algo raro y no, no se conocían. El otro, el que, y no le pasó nada, el otro que sí iba en exceso de velocidad intencionalmente y demás, pues fue arrestado, obviamente.
1: ¿Tú sabes qué? Si hay algún policía que no está escuchando, que llame para acá, si hay algún policía, no tiene que decir tu nombre ni dónde trabaja. ¿Qué sucede cuando tú vas, por ejemplo, a Army? Que a mí me pasa a cada rato, voy en la 275, la 75... o el veterano, y de momento tú vas al máximo del millaje, y de momento como hay tanto tráfico, se te pega este tipo por la parte de atrás, como que acelera y se te pega casi, que si tú de momento tienes que pegar freno o algo, te dan un golpe por
2: con
1: atrás.
2: Con ganas de frenar para que te choque.
1: Pero entonces, ¿qué tú haces? ¿Qué pasa en una situación como esa? Si de momento tú estás más adelante con la pistola, ¡clac! Y me clic, yo estoy adelante, el primero que voy adelante soy yo. ¿Entiendes? Yo vengo porque este tipo, no quiero que este tipo me golpee por atrás. Entonces tú ves el tipo atrás molesto, dándole al timón. ¡Dale! ¡Acelera! ¡Dale! ¿Entiendes?
2: Sí, sí, esa gente está del caray. Yo sí me hago un ladito, así como que pásale, aceleradito, pásale, pásame, me muevo, sí, no me importa. Eres bien macho porque vas bien rápido.
1: Increíble, anyway. Y hablando de policía, la policía está tras la pista de este sospechoso, el hombre que llevaba un sombrero de paja, señores. Un sombrero de paja. Este tremendo
3: bandido.
1: ¿Sabes qué robó en este banco ayer en Valley Bank? Y esto es en East Bay Drive, aquí en el área de Largo. ¿Sabe que ese, el tipo escapó en una bicicleta? Y no eléctrica, en una mountain bike. Dando pedal. Oscura. Pero la policía está atrás de la pista. La foto de él la puedes ver ahora mismo a través de la aplicación La Música. Se ve un estilo, yo no sé, como dije anteriormente, como las películas estas que hicieron de que robaban bancos, que se ponían las caretas esas de los presidentes. Esa era lo que yo quería, esa era la película que sí. Estaba hablando.
2: Pero no, esa no es su cara, Nandy. Él tiene una máscara o una malla o algo que simula otra cara.
1: Pero yo creo que ya de acuerdo a la gente que ha llamado acá y me ha enviado mensajes de texto, que yo creo que ya tienen que estar por encontrarlo, porque creo que están mirando cuánto narizón hay en el área de la Bahía de Tampa. El tipo lo va a encontrar por la nariz.
2: Y además, ¿sabes qué? Tiene un cargo extra.
1: ¿Cuál? Sí.
2: No nada más que se robó dinero, está robando oxígeno
1: sí,
2: también.
1: Sí, bastante oxígeno que está robando también. Así que, señores, hoy pendiente a cuánto narizón pase por tu lado. Tiene que hablar la foto, de verdad.
2: Narizón.
1: Lo que andan buscando primero es una nariz. Andan buscando.
2: Nos dijeron que la nariz salió primero del banco.
1: Sí, completamente. No, y otra más también que creo que andan las cámaras Flock ahí, pues, que están por las calles. Uh-huh. Están tratando de hacer un match idéntico de esa nariz.

0: bien pendiente. A las 9:30 minutos de la mañana te vamos a decir de qué manera te puedes ganar entradas para que vayas a nuestro privado en vivo en el Seminole Hard Rock Hotel en Casino Tampa. ¿Ok?
1: Sí, señor.
0: Yo facilito a las 9:30 minutos. Pero ahora ya estamos ready para los chimes de deporte.

0: Casigano, Casigano viene primero. Con tres caballos. Damas y caballeros. Viene Casigano. Casigano. Casigano. Casigano. Con tres caballos de distancia.
1: Casi ya no me mato.
0: Casi ya esos caballos que me pone Papolín ahí. Saliste a caballo, tanto loco.
2: Sí, está tremendo, Papolín.
1: Buenos días.
2: Hola. ¿Qué pasa, Calabaza? ¿Qué cuenta el chisme deportivo, reina?
1: Qué cuento que los Rays ganaron anoche.
0: Sí. Eso,
1: ay, por fin, Dios mío, gracias.
0: Qué rico,
2: sí,
0: Dios mío.
2: Sí, sí. Y ganó ese Romani Rodríguez, ¿verdad?
1: Sí, él qué volvió, bueno, estaba lesionado. Bueno. Ya desde el año pasado él no veía acción.
2: Él me da mucha ternura porque él como que él es súper así fan de los Rays, o sea, él juega, es mexicano. Y siempre publica cosas y él es un muchacho bien sencillo, bien humilde. Y que de repente, vale, y de repente veo que no lo ponían, y es que estaba lastimado, ¿verdad?
1: Es que estaba
2: lesionado. Yo pensé que lo habían bajado.
1: No, él estaba lesionado como Edwin Uceta, que también es hispano, es dominicano. Ellos dos estaban lesionados juntos. Edwin todavía no ha vuelto, pero Manny sí volvió ya a la acción por fin.
2: Y regresó triunfando.
1: Sí, es un cerrador.
2: Sí.
1: Bueno, él a veces lo usan como relevista, a veces lo usan como cerrador. Pero la verdad es que él es una muy buena adición. Ahorita que ya sabes, como que hemos estado perdiendo mucho, el picheo no ha estado tan bueno. Es una buena adición.
2: Hacía falta.
1: Al roster.
2: Sí, de acuerdo. Okay.
1: Sí. Y bueno, ganaron a los Tigres de Detroit 4-1. Y de verdad que el juego estuvo bueno. De verdad que jugaron como, ¿sabes? Como que, como vienen jugando antes de este. De esta racha mala.
0: Sí, porque,
1: como venían jugando, ¿sabes? Las pequeñas cosas, haciendo toques de bola, avanzando, basecita por basecita, ¿sabes? Small haciendo ball. Las cosas pequeñas. Y esta noche van a volver a jugar. Es el segundo juego contra Detroit. Allá en Detroit. Y mañana es el último.
0: Espera acá, ¿cómo está Detroit en la liga? ¿En qué posición tienen?
2: Están súper bien, creo que sí.
0: ¿Un equipazo, más o menos?
1: Realmente, yo no pienso que Detroit tenga un equipazo.
0: No,
1: no sé si,
0: sí, no, no,
1: si
0: no, no,
1: tú
0: no lo creo
1: de
0: porque
1: acuerdo conmigo, Cristi.
0: No lo creo porque no lo escuchas en el movimiento de los deportes.
1: Yo no creo que ellos tengan un buen equipazo y en la liga americana, bueno, en su división, ellos están de penúltimo.

0: Este penúltimo,
1: ah,
0: sí, sí, sí.
1: Pero dicen, porquería, si no ganamos ahí.
0: Sí. Por no, Dios. Pero han perdido, no, contra, pero... perdieron contra los Orioles, que están, oh, en último de su misma división. O sea, uno no sabe. Pero dicen que los Tigers como que han ido ganando y puede que vayan por el wild card. Estaba escuchando a los...
2: ¿Tú crees que pueden llegar?
1: Dame a buscarlo yo aquí, entonces. No, a buscar aquí a los Tigers. Aquí vamos a ver cómo están esa gente.
2: Ellos no están, pues, muy
0: están
2: bien.
0: Están en penúltimo lugar en su división.
1: Está. Vamos a jugar con unas chatas, entonces. Los Tigers de Detroit. Vamos a chequear.
2: Pero antes jugamos contra los Orioles. Antes jugamos contra los Orioles y perdieron las dos series, las perdieron contra los Orioles.
0: Los Orioles,
2: ya,
0: no,
2: claro. Los Orioles van de último.
1: Pero esa gente sigue siendo un buen equipo. O sea, que tengo una mala racha como nos pasó a nosotros. No, eso le pasa a cualquiera.
2: Está en último lugar.
0: Está en último lugar de la división, Andy.
1: Ok.
0: Está en último lugar.
2: Y ok. Bueno, no importa.
0: No importa.
2: Lo importante es que triunfo.
0: Go Rays. I love it.
2: Eso es lo importante. Y yéndonos para San Diego, ¿sabes que San Diego tiene nuevos dueños?
1: Ok.
0: Sí.
2: La franquicia se vendió por 3.9 billones. Okay. 3.9 billones. Se la vendieron a un inversionista.
1: Ok.
2: Él es boricua. Se llama José Feliciano.
0: ¿Qué tal, eh?
2: José Feliciano.
1: Ese nombre me suena.
2: Y su esposa es la primera afroamericana en ser la propietaria mayoritaria de un equipo de la MLB.
0: Qué cool.
1: Okay.
2: Y él es el primer boricua en ser el propietario. El primer boricua nacido en Puerto Rico.
1: En Puerto Rico.
2: Exacto. En ser el propietario mayoritario de una franquicia de la MLB.
1: Wow, qué cool.
2: Sí, él es el segundo latino, exactamente, porque el primero fue Arturo, que es el dueño de Los Ángeles, de Los Angelinos, okay. Y él es mexicano, pero no es nacido en México, sino aquí en Estados Unidos.
0: Descendencia mexicana. Oye, este nuevo dueño puertorriqueño, José Feliciano, ¿no es nada de José Feliciano?
2: No,
0: ¿feliz Navidad?
2: No tiene nada que ver. Yo también dije, bueno, ¿será alguna familia o algo?
0: Se llama exactamente igual.
2: Pero no tiene nada que ver.
1: Tiene que tener dinero el tipo, ¿viste? Para comprar para esa astilla asquerosa.
2: Sí, es un inversionista multimillonario y filántropo.
0: Muy bien.
2: Pero ¿qué es exactamente el filántropo?
0: Pues que ayudan
1: a causas.
0: Que se la pasan ayudando a diferentes causas. O sea,
1: que tienen organizaciones.
0: Utilizan mucho de su dinero para ayudar a la comunidad o cualquier otra cosa. Sí. Para obras de caridad.
2: Qué chévere. Pero ayer vi la rueda de prensa, ayer los presentaron, le dieron el jersey.
0: ¿Y habló en inglés o en español?
2: Él habla en inglés.
0: En inglés.
2: Sí, pero la muchacha es súper agradable. Me cayó demasiado bien.
0: La esposa. Qué nice.
2: Que es la otra dueña. Pero bellísima, y habló con el equipo. Le dijo, yo soy la nueva madre de los padres. O sea, una energía bien bonita tienen los dos. Y bueno, ojalá que el equipo de verdad hagan buenas inversiones, hagan buenos movimientos.
1: Qué bueno.
2: Porque yo creo que a San Diego no les está yendo muy bien, no, como les ha ido en temporadas anteriores. Han tenido mejores temporadas que esta.
1: Wow.
0: Qué. Oye, bueno, qué bien.
1: ¿Sabe que busqué la información de este hombre? El tipo, wow, nació en Bayamón.
2: Ajá, en Bayamón.
1: En Bayamón, Puerto Rico. Y el hombre, de acuerdo a la revista Forbes, está allá arriba.
2: Sí, wow. A los 17 años se vino acá a Estados Unidos.
1: Wow. O sea, está en la, ¿cómo se llama? Está Feliciano was first place on the Forbes 400. Como los billonarios en el 2020. Ay,
0: qué
1: ay,
0: bueno.
2: Y boricua, para que tú lo sepas.
1: Para que tú lo sepas. Muy bien, bien, muy bien por ella.
0: Y no tiene nada que ver con José Feliciano. Feliz Navidad. No,
1: para nada.
2: Nada que ver. Y mira, me voy a ir al tenis bien rapidito.
0: Ok,
2: ahí.
0: Sí, muy bien.
2: ¿Sabes quién es Coco Gauff?
0: No.
2: Bueno, Coco Gauff es una tenista. Se puede comparar con Serena Williams. Okay. Quizás. Tiene 22 años apenas. Ay, y ahorita acaba de ganar su primer título de este año, del 2026. Ya ella ha ido a Olimpiadas. Ya Coco Gauff ha tenido
1: me gusta el nombre, Me encanta el nombre.
2: A mí me encanta también.
1: Es como un nombre como, tú sabes, que está para el deporte.
2: Y que tú te puedes recordar.
1: Sí, ¿verdad? Coco Gauff.
2: Como con una marca.
1: Como el de los bucaneros. ¡Ah, buca! Tú sabes que son nombres que uno se le graba.
2: Sí. Pero lo cierto es que Coco Gauff acaba de ganar el Cincinnati Open. Uh-huh. Las redes están vueltas locas por ella.
1: Qué cool.
2: Porque dicen que es que ganó todos sus partidos en el Cincinnati Open. Uh-huh. Y dicen, este ya no se va a llamar el Cincinnati Open, sino el Coco Gauff Invitational.
1: Oh, wow, porque ya había ganado anteriormente.
2: Sí, incluso se unió a la lista de la tercera mujer en ganar el Cincinnati Open en varias ocasiones.
1: Qué nice.
2: La primera que lo hizo, bueno, fue Serena Williams en el 2014 y el 2015. Después, Victoria Azarenka en el 2013 y el 2020. Y Coco lo hice en el 2022 y ahorita.
1: ¿Y Azarenka una sola vez?
2: Azarenka dos veces.
1: O sea que Google fue la dura ahí.
2: Sí, y lo interesante Google. Realmente
1: Goof.
2: Lo interesante realmente es que tiene apenas 22 años.
1: Ah, una. Oh, wow, ya ha ganado eso en tres ocasiones a los 22 años. Eso no lo sabía.
2: Sí, apenas tiene 22 años.
1: ¡Wow! Apenas. ¡Qué lindo, bro! ¡Qué bueno! Tremendo y futuro.
2: Tiene 12 títulos en total, en toda su carrera.
1: A los 22 años.
2: Sí.
1: ¡Wow!
2: Búscala,
1: una pregunta, antes de terminar con esto. ¿Los tenistas ganan mucho dinero así como los futbolistas, los baloncelistas?
2: Sí, ellos ganan bastante dinero. Lo que pasa es que ellos ganan de una manera distinta.
1: Eso es lo que te quiero decir. Ellos ganan, por ejemplo, esta copa. Y esta copa paga 3 millones. Si juegan 3 millones aquí. O sea, que se pueden buscar como 3 millones, como quien dice, en un mes si juegan 3 veces.
2: Bueno.
0: Por campeonato, no
1: por
0: ganan.
1: Por eso, por campeonato. Porque a veces hay gente que hay campeonato casi todos los meses.
2: Claro, pero eso depende del campeonato que estén jugando. Uh-huh. Por lo menos el Cincinnati Open es un campeonato importante. Me imagino que aumbrará un bono para el segundo lugar, el tercero, ¿sabes? Como que ellos ganan por copa, no es como en las grandes ligas que ganan por sueldo.
1: Y contrato, yo entiendo.
2: No. Uh-huh.
1: Por eso te digo que pueden ganar mucho dinero, porque si van a tres competencias en un mes y cada competencia paga 3 millones, se pueden ganar 9 millones.
2: Sí, pueden ganar mucho dinero y además con los patrocinios.
1: ¿Verdad? Eso es otra.
2: Los patrocinios es bien fuerte. Por lo menos Serena Williams tiene su propia marca con Nike.
1: Sí, bueno, mira lo que pasó con Michael Jordan. Michael Jordan hizo como 100 millones, pero ha hecho como 1,000 millones con su marca.
2: Sí, pero eso es un deporte que yo pienso que se puede ver más. El tenis es un deporte chévere, pero no todo el mundo lo entiende, no todo el mundo lo ve. Y que Serena Williams lo haya logrado, ¿sabes? Y también aparte es una mujer.
1: Claro,
2: ¿sabes?
1: Claro,
2: como
1: claro.
0: Afroamericana, todo eso.
2: Sí, como
0: claro.
2: Que tenía todo en su contra. Uh-huh. Y igual logró estar con una marca grande como es Nike, ¿sabes?
1: Uh-huh.
2: Eso a mí me parece bien importante.
0: La pionera.
1: Señores, entonces para hoy los Rays juegan otra vez.
2: Los Rays juegan otra vez contra Detroit.
1: ¡Ahí teníamos! ¡Tina! ¡Tina!
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0: Bueno, el día de hoy va a estar un poquito mejor que el resto de los días de anteriores. La temperatura más alta va a subir a 89, 90. No hay muchas probabilidades de lluvia. Eso es lo que dice aquí el Weather Channel, ¿ok? Y ahora mismo en el área de Riverview, 84.
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1: Desde el centro de tráfico de Estrella Insurance, mirando por acá las carreteras, los puentes y las cámaras, vemos que hay un accidente ahora en el área de Gulf to Bay Boulevard, o sea, la 60 y West. Y esto vendría siendo en Highland, ¿ok? Esto es en downtown de Clearwater, un accidente. Así que si estás ahí, baja la velocidad. También vemos por acá, mirando ahora la US 41, hay un accidente en la 41 y la 50 calle, aquí en el Causeway, aquí en el área de Tampa. También vemos todavía que sigue lento el veterano desde mucho antes de llegar a lo que es el Howard Franklin y el tapón efecto dominó Hillsborough Avenue, lento en ambas direcciones, al igual que el veterano Bando Sur hasta llegar cerca de Waters Avenue. 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
2: Rapidito, después de esto.

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1: Ahora sí, mira, tenemos tus entradas para que vayas a nuestro privado en vivo con Adolescentes Orquesta. Sí. Pero cuando escuches esto, mira, dale, presta atención.
2: No me olvidaré jamás de todo lo que vivimos allá.
1: No ahora, no ahora. Cuando lo escuches, antes que sean las 10 de la mañana, ahí es que tú vas a marcar rapidito el 838-19-0971. Otra vez, Papolín.
3: Pónselo.
2: No me olvidaré.
1: Que ya se acabó hasta ahí.
3: Me gustó.
1: Cuando lo escuches, la llamada número 9 a través del 813-819-0971 se lleva un par de boletos. Oye, tú me estabas hablando que de los perros, ¿cuál es el perro más?
3: La raza de los perros más popular ahora aquí en Estados Unidos no es lo que tú piensas. No es lo que tú piensas, y te voy a decir cuál es y a qué tipo de exageración llegan algunas personas con los perros.
1: ¿De verdad?
3: Ay, sí.
1: ¿Tienen que bajarle?
3: Sí. También que seamos amantes de los animales, pero...
1: Pero recuerda que él es más que tu amigo.
3: Pero bueno, cada quien, ¿verdad?
1: Ahí, él es más que tu amigo.
3: Van a brincar unos cuantos.
1: Es más que tu amigo.
3: Más que tu amigo.

0: Nandy Gritti. Llegamos, tú sabes que todavía no ha salido el pedacito de la canción de los adolescentes. ¿Cuál es? ¿Ah? ¿Cuál es? ¿Te acuerdas?
1: Ay, ya se me olvidó a mí.
0: Ah, pues bien pendiente, cuando la escuches te vas a acordar rapidito. En aquel lugar, tranquilo, no te olvidaré. Ok, cuando la escuches, ahí, llamada número 9 a través del 838-19-0971, se llevan las entradas.
1: Muy bien, Andy.
0: Óyeme, Cristi, entonces, tú me estás hablando que ya los labradores no es el perro más popular.
1: ¿Sabes que no? Según una nueva información del US News and World Report. ¿Qué tal? Las razas más populares a nivel nacional aquí en Estados Unidos, antes era el labrador, que son hermosos esos perros, son muy inteligentes, son super cute, me encanta. Pues no, ahora pasaron a ser el tercer lugar.
0: ¿De verdad? Sí. Fíjate, para mí sigue siendo el número uno. Si yo tuviera una casa grande, yo tuviera un labrador.
1: En el número 10 es el Dachshund, que es como el salchicha se me hace, ¿verdad? Creo que es el perrito salchicha.
0: El perro salchicha.
1: Ajá, creo que es ese. En el 9, el Golden Doodle, como mi Bruno.
0: Ok.
1: 8, American Pitbull Terrier. El 7, el German Shepherd.
0: El German Shepherd. Y siempre se ha mantenido por ahí.
1: Mi esposo siempre habría querido un pastor alemán. Con las ganas, porque ya no vamos a tener más perros.
0: Son lindos. Lo único que los pastores alemanes, después de viejitos, como que las caderas de atrás se van de ladito. Es lo único.
1: Pero son muy buenos perritos.
0: Sí, claro.
1: El Golden Retriever, que es como, ay, no sé, esos perritos son tan bellos. Uh-huh. El número 6, el Shih Tzu. Mira, tú tenías uno. El 5, el 4, Yorkshire Terrier. En el 3, el Labrador.
0: Ese
1: en
0: sí
1: el
0: me
1: dos,
0: gusta.
1: French Bulldog.
0: Ah, no, yo sigo con el labrador.
1: Y en el número 1, ¿cuál creen? Es el que falta.
0: ¿Cuál?
1: Mucha gente. ¿De dónde soy yo?
0: ¿De dónde?
1: ¿De qué estado de México soy yo?
0: El Chihuahua.
1: El Chihuahua.
0: Nah, tú me estás mintiendo a mí.
1: Los perritos Chihuahua es el número 1. Ay, uno.
0: No, perdóname, no. No.
1: La raza de perros más populares aquí en Estados Unidos.
0: El Chihuahua.
1: Mira que yo soy amante de los perros. A mí me gustan los perros.
0: Yo no lo soporto.
1: Yo veo a cualquier animal y le hablo como si fuera un perrito, eres mami, chiquito, bonito. O sea, sí.
0: Ese perro es demasiado molestoso. Eso no se calla.
1: Pero es que los Chihuahua no se dejan querer. Siento que los Chihuahua son como los gatos. Porque los gatos es como que te estoy haciendo el favor de vivir en tu casa. Aprovechame. Siento que esa es la actitud de los gatos y los dueños de gatos lo saben. O sea, los gatos son como así como que yo soy aquí el dueño, yo te hago el favor, tú me atiendes y cuando me da la gana te doy un cariñito. Ajá. Esos son los gatos, por eso a mí me gustan los perros porque son más cariñosos.
0: Sí, sí, sí.
1: Pero los chihuahua.
0: Pero es que el chihuahua no.
1: O sea, y tiran a morder.
0: Yo te garantizo ahora mismo que si abrimos las líneas y preguntamos también a través del TikTok, yo te lo garantizo. Ajá. Que el chihuahua no puede ser el perro número uno. Es que no.
1: No sé si sea o no, pero van a salir unos cuantos defensores, porque tú tienes como que querer mucho a ese perrito, ¿verdad? Y, ya, y además yo he visto, yo no sé ustedes, pero yo he visto, Nandy, y no sé si te ha pasado, que ves a personas que con los chihuahuas los tratan como si fueran hijos. Sus hijos, pero que los visten, los llevan en carriolitas, en cochecitos, cuando los llevan a caminar. Y eso hace que como que los añoñen más o los chipleen más, los añoñen. Y entonces cuando te acercas a un chihuahua, te gruñe, sí, te enseña los dientes y te tira a morder.
0: Sí, no, para mí el perro chihuahua, ¿verdad? Digo, él sigue siendo un animalito, pero de mi gusto, mi preferencia, no lo es. Y yo no creo que sea el perro número uno aquí en Estados Unidos.
1: Yo no sé si
0: no
1: sea
0: lo creo.
1: No, pero ahí van a salir unos cuantos defensores o no. El labrador sí podría ser.
0: El labrador sí, para mí sigue siendo el labrador. Siempre sigue siendo. Vamos a ver lo que tiene que decir por aquí. Elicia o Élica. Élica o Elicia.
1: Élica, no Érica, Élica.
0: Élica. Élica, ¿cómo tú estás, Élica?
1: ¿Él es china?
2: Bien, mis amores, ¿y ustedes?
0: Élica.
1: Élica, ¿sí se dice tu nombre en chino?
0: Élica.
1: En lugar de Érica, Élica. Era un chiste.
2: Ay, no sé, parece que mis papás, no sé qué les pasó.
1: Era Élica. Un chiste, reina, era un chiste malo.
0: Élica,
1: a mí también.
0: Élica, de Chihuahua, Élica, tú dime, ¿cuál es el perrito?
2: Mira, mis amores, yo tengo una chihuini. ¿Sabes lo que es una chihuini?
0: Ni idea.
1: ¿Como una salchicha? ¿Un perrito salchicha?
2: Es una chihuahua con salchicha.
0: Okay,
1: una chihuini.
0: Chihuini, okay.
2: Chihuini, así se llaman, búscala, así se llama.
0: Sí, okay, la pregunta es que yo tengo para ti.
2: Dímelo.
0: Me imagino que eso ladra y no se calla todo el tiempo. uno no puede ver ni televisión, pues pasa un carro, pasa una mosca.
1: Ten, mija, you really feel.
0: Sí, mano, yo no lo soporto.
2: Ajá. Ella ladra cuando alguien toca la puerta. Ajá. Ella ladra si alguien se nos acerca.
1: Okay.
0: Ay, no.
2: Ella nos cuida mucho.
0: Pero ¿cómo
2: de
0: tú
2: verdad, puedes? Es una perrita, lo que pesa son 4 libras y media. Pero
0: después no tiene ni cuerpo. Tanto agua perdida, no tiene ni cuerpo.
1: Sí, son bien, sí, ellos juran que son unos perros gigantescos.
2: Pero no, es que no es así. No sé si es porque es la mezcla de los dos perros.
1: Ok.
2: Pero no es nada como los chihuahuas puros.
1: Ah, ok, como que la combinación del perrito salchicha la hizo como sí. que bajarle el volumen. Porque de verdad que los chihuahuas son así.
0: Sí, los chihuahuas.
1: Te enseñan los dientes.
2: Yo tuve uno.
0: Sí.
1: Y te tiran a morder y así.
2: Está súper cariñosa. Ella se deja acariciar de todo el mundo. Es la bebé de la casa. Es súper spoiler. De verdad, yo recomiendo un chihuahua para si quieren regalar un perrito para algo.
0: No.
2: De verdad, no se van a arrepentir.
0: Elika, yo no quiero un chihuahua, yo quiero un labrador, ¿viste?
2: Oye, no, si tú quieres un perro de compañía. Mira, yo he viajado con mi perrita para Puerto Rico. Ella se porta.
0: Yo sé por qué ella dice que le gusta. ¿Sabes por qué? Como es tan chiquita, no paga mucho pasaje. Di la verdad, Elika.
2: Amor, pago lo mismo. 150 por cada ida y 150 vuelta. Pago
1: Oye, Elika, ¿y si yo, por ejemplo, llego a tu casa a saludarte y eso, empieza a ladrarme o se enoja si me acerco a ti o algo así?
2: No. Ella se acerca a ti y quiere que la toques. Quiere que la empiecen a acariciar.
1: Que le dan cariñito.
2: Ahora,
1: okay.
2: Sí. Si ella ve que hay algún peligro, ahí sí empieza a ladrar.
0: Y ahí donde no se calla, ahí donde saca la parte del chihuahua. ¿Ah?
1: Sí, viste, Nandy no puede superar el que no se callan.
0: Sí, no, es que yo te digo la verdad. Yo hasta ahora no he conocido un chihuahua que no ladre y no se calle, de verdad. No he conocido uno. Es que no he conocido uno, ser el chihuahua de Elika.
2: Puedes entrar a mi TikTok y puedes ver fotitos de ella, maybe tengo unas cuantas por ahí. No sé si tengo videos, pero de verdad no es nada así.
0: Ok.
1: Ah, muy bien, Elika.
0: Muchas gracias, Elika. Ahí tenía a Elika con su chihuahua. Ella lo lleva a Puerto Rico, allá. Gracias, Elika.
2: Allá.
0: Cuéntalo por allá, ¿qué tiene que decir?
1: En TikTok, ¿qué están hablando?
0: Perdón, ¿cómo es?
3: Dice que el chihuahua es fatal, tan pequeño y guapo, no se dejan querer.
0: Es verdad, no se dejan querer.
3: Dice que son insoportables.
0: y no tienen ni cuerpo.
1: Defensores de chihuahua. Oye, el otro día que llevé a Bruno al veterinario, estaba una mujer con un chihuahua bebé.
0: Okay.
1: Nunca había, como que había visto
0: son chihuahuas. Son lindos, son chiquititos, son bien lindos.
1: Chihuahuas de tamaño así chiquito pero regular, pero era un bebé. O sea, era una mirruñita así.
0: Mm.
1: Y le gruñía a Bruno.
0: Sí, es que son así.
1: Era una cosita chiquitita, era un bebé.
0: Es que desde chiquito aprenden. desde chiquito están con la guapería. Hello, por aquí, buena, dinos.
1: Ay, qué risa.
0: Hello.
1: Hola.
4: Hola.
0: Sí, hola, ¿cómo estás? Cuéntanos.
4: Hola, buenos días. Yo estoy llamando porque mi mamá tuvo un chihuahua y impertinente. Bueno.
0: Me gustó, me voy a odio. Se lo sacó del corazón.
1: ¿Qué más? Impertinente. Suéltalo, Libel, suéltalo.
0: ¿Qué más?
4: Bueno, yo tengo un German Shepherd, ¿ok?
1: Ay, qué bello.
4: Y hasta el German Shepherd lastimaba, pobrecita, de verdad, pero bueno, ya se pasó a su mejor vida porque la tuvimos que inyectar porque la perrita era demasiado viejita y la tuvimos que inyectar.
0: Y no se quería morir, se seguía ladrando.
4: Sí, mira, no, quería comentarte de los gatos. Mira, yo tengo un gato, pero el gato cree que mi casa es un hotel. Él va,
0: viene
4: a dormir, come, se va. Y vas a creer que me ha mordido ya 2 veces.
0: También.
4: Como que no le paro porque estoy apurada, lo que sea. Y me paso por ahí y me muerde, como diciendo, estoy aquí, acaríciame. Y yo, ¿qué es esto? O sea.
1: Es que es cuando él quiera. Es cuando a él le dé su gana. Y si no lo haces, te muerde. Y tú, oye, esto es un amor tóxico. Porque te ha mordido 2 veces y ahí sigues.
0: Sí, te esclava.
4: O sea, pues ese gato tiene años conmigo. Tiene años. Y él va y viene, come, duerme en la casa, se va, da una vuelta. A veces viene todo rasguñado y vengo yo toda a limpiar todo.
0: Sí.
4: Pero sí, de verdad que son los gatitos así.
0: Mire, y cuando sí, entra te dice, llegué, ¿qué pasa? Sí. ¿Dónde está mi comida?
1: Haciendo, no, está haciendo el favor.
4: No, cállate los ojos, mira, ahí cuando él entra empieza, miau, miau,
0: tengo
4: miau,
0: hambre.
4: Y como diciendo, o sea, empieza a gritar, como diciendo, estoy aquí, sírvame la comida.
5: No, te digo. 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
1: No me olvidaré. No,
2: no te lo daré ahora.
1: La temperatura más alta para hoy va a subir a los 90. Hay probabilidades de lluvia menos, como 30, ya subió, ¿ok? Y ahora mismo en el área de Odessa, 83.
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2: Desde el centro de tráfico de Estrella Insurance, mirando por acá la carretera, los puentes y las cámaras, vemos que bajó bastante ya por lo menos el tráfico en el Veterano, pero todavía llega cerquitita de la salida de lo que es Rocky Point, que todavía está, pero el resto de la carretera está fluyendo. La 275 sur un poquito más o menos ahí lentona, pero también está ya también en amarillo, por lo menos. Dice por aquí también que me acaban de indicar que está full el tráfico en Waters y toda la Hillsborough Avenue. Amigos, lo que pasa es que todo eso es el efecto dominó de lo que ha estado sucediendo alrededor, porque había accidentes en la 275, en el Veterano, por todos lados. Así que tranquilito, que próximamente ese tráfico va a ir disminuyendo tanto en Waters Avenue como en Hillsborough. 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
1: Buscando por aquí a la llamada número 9. ¿Con quién hablamos por acá?
2: Hola, con Lorena.
1: Lorena, hermosa, ¿dónde tú te encuentras en estos momentos?
2: En Westbishapol.
1: ¿Pero estás manejando en tu casa, en el trabajo?
2: Estoy en estos momentos echando gasolina.
1: Oh, sí, está.
3: ¿Dónde? ¿En Costco, reina? ¿En Costco?
2: No, en Walmart.
1: Oh, o sea, ¿cómo andas? Era, y que está cara. ¿Cómo está? ¿Cómo está? ¿Cómo la estás pagando ahora mismo? ¿Qué precio tiene en la bomba?
3: Se me hace que amaneció más cara.
1: ¿De verdad?
2: Ay, no, está carísimo. Está a 3.68.
1: Ah, mira, yo eché en el Walmart que está ahí. Yo, como tú, llego hasta donde yo eché gasolina, más o menos como media hora de camino. No. Pero te vas a ahorrar 10 centavos por galón.
2: No, también me tocó acá porque casi me quedo sin gasolina.
3: Así, tú eres de las mías. Oye, nena, ¿qué fue lo que tú escuchaste? Cántale a Nandy ahí mientras pones gasolina.
2: Oh, por Dios. No me olvidaré, jamás. ¿Te acuerdas lo que vivimos? Allá, en aquel lugar.
1: ¿Te acuerdas? Aquel viejo motel.
3: No, ya. Tienes 4 boletos, mi amor. 4 para que te vayas, gracias, a nuestro privado en vivo con Adolescentes Orquesta en el Seminole Hard Rock Hotel en Casino Tampa. Dímelo, ¿con cuál emisora?
2: Gracias, en la mejor, en el nuevo Sol 97.1.
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3: Y continuamos con el after party del show de Nandy y Cristi, saludando a todos los camioneros, los que todavía están, vienen manejando ahora mismo por la 75. ¿Cómo está? ¿Ya se alivianó? ¿O todavía hay tráfico?
4: ¿Ah? Sí, no sé, pobrecitos. El tráfico esta mañana estuvo feo.
3: Oye, saludo para Romualdo, que anda en su box truck. Saludito. Está haciendo delivery de medicamentos. Muy bien. Asegúrate de poner los conitos cuando vayas a vaciar el truck, ¿ok? También a todas las personas que ya están cruzando por los puentes, que se alivianaron. Dice, ay, Dios mío, voy tarde al trabajo. Tranquilo, que el jefe sabe que había mucho tráfico en la carretera. No te desesperes.
4: Bueno, esperemos que el jefe sea comprensivo.
3: Y también para Sonia, de parte de Carlito, allá en Osmar. Dice que esa canción va para ella. Mira, ¿qué habría sido de mí? Ay, vine.
4: Tan temprano y tan romántico.
3: Está bien, me gusta el estilo de Carlis.

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2: Óyeme, continuamos en el after party del show de Nandy y Christie. Saludos para todos los cocineros que están en las diferentes cafeterías a esta hora, que están cocinando. ¿Cuál es el menú de hoy? Oye, cafetería, dime, llama para acá, dime de qué cafetería estás llamando y qué estás cocinando. Por aquí tenemos a... En el área de Welly Chapo, tenemos a los muchachos del food truck que están en la 54 y... ¿Qué dice ahí? Y Honey. ¿Honey? ¿Ese es el nombre de la calle que me escribieron ahí? Ok, ¿sí? Ah, tripleta. Saludito para los muchachos allá en el área de Separate Hills. Y por aquí, ¿con quién hablamos?
3: Puedo hablar con Luis.
2: Luisito, mi pana, ¿dónde tú vives aquí en Tampa Bay? ¿En qué área? ¿Dónde te encuentras ahora mismo?
3: Yo estoy en Riverview, pero estoy llamando a la emisora.
2: Ah, Yolanda, pues claro, usted está bien.
4: Luisito, ¿y qué estás haciendo ahora mismo, Luis?
3: No, es Willy.
2: Ah, Willy. Mira, Luisito, toma café y se llama Willy. Se toma una soda y se va a llamar José.
4: Ok, Willy, ¿entiendes? Por el momento.
2: Ok, ¿y ahora? ¿Y ahora cómo te llamas ahora?
4: Ay, qué miedo.
2: ¿Ramón?
3: No, es Willy.
2: Oh, ahora es Willy, todavía sigue siendo Willy.
4: Okay. Willy, ¿qué tú estás haciendo, Willy?
3: Aquí compartiendo con los familiares.
2: Muy bien. Willy, cuéntanos, ¿qué canción tú quieres escuchar?
3: Oye, fíjate, tú podías dedicarle a la gente la canción de... Elvin Crespo, Suavemente.
2: Ah, ok. Papolín, búscame la canción de Elvin Crespo, Suavemente. ¿Qué nombre tienes ahora? ¿Todavía sigue siendo Willy o eres Luis?
3: Yeah.
2: Y para aquí la tienes.
4: Ay, ay, ay.

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1: 25 de agosto, muy buenos días, toda mi gente de Nueva York, New Jersey, Connecticut, Pensilvania, a través de la Mega. Buenos días, mi gente en la Isla del Encanto, Puerto Rico, también a través de la Mega. Buenos días, mi gente de Miami, Orlando, Tampa y Los Cayos, de Florida Keys, a través del nuevo, nuevo, nuevo Sol con Z. Toda mi gente en el DMV, DC, Maryland, Virginia, en la nueva Latino FM. Y toda mi gente en la aplicación La Música App. Listo para darte buena música. Aquí estoy para mezclarte tu canción favorita. Dime cuál es tu canción favorita de las nuevas, de las clásicas. Cualquier género, yo te la mezclo en vivo. ¿Y para cuál concierto quieres ir? Boletos para Don Omar, The Last King World Tour. Boletos para Gente de Zona en Miami. Boletos para Chayanne. 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

salsita, mano. Uy. Aquel viejo. Oye, cinco letras, ¿eh? ¿Qué le dicen el cinco letras? Allá no quichó y robo. Ay, ay, ay. En la 1-9 por allá. Por el crop, bro, por allá. Pórtate bien.

0: ahí. All right, vamos a hablar con el pueblo. Hello, buenos días. Buenos días, buenos días, buenos días. Dímelo, mi rey. ¿Cómo te llamas? ¿Cómo te llamas?
1: Willy,
0: dímelo, Willy. ¿De dónde me llamas?
1: ¿Qué pasa? De Miami, Florida.
0: Miami en la casa, hermano Willy. Usted no sabe lo que es eso, ¿verdad?
1: No, allá, yo he ido allá en la cajetera vieja de Cagua, ¿te acuerdas?
0: El ejecutivo.
1: El número uno de Cagua, ay, santo.
0: El ejecutivo.
1: La ejecutiva. Tú sabes más que yo, tú sabes.
0: Hermanito Willy, gracias por la sintonía. Aquí
1: quiero mandarle un mensaje, un saludo a mis hermanas allá en Nueva York y con Érico, Zulmarí, Zuli, a mi novia, Melissa. A mi mamá, Zenaida en Puerto Rico, que los quiero mucho y nos vemos pronto, si Dios quiere. Y ya tú sabes, pegando, escuchándote en el camión, mira. La bocina, por favor.
0: Ahí va. Toma. Willy.
1: Ahí va.
0: Hermano. Muchas bendiciones, papito, y gracias por la sintonía. Quédate en línea. Saludo para todos mis camioneros que están reportando la sintonía. Todos mis camioneros, toda la gente que trabaja conmigo en la carretera, los taxistas, los Uber, los Lyft,

0: Con Carmen.
1: Carmencita,
0: ¿cómo estás? Carmen Arroyo.
1: Carmen, bienvenida, Carmen. ¿De dónde me llamas,
0: okay,
1: Carmen?
0: Ok, yo soy puertorriqueña de Isabela.
1: Isabela en la casa. ¿Pero estás ahora mismo en Isabela?
0: No, estoy en Brooklyn.
1: Ah, conchale, yo decía, va. Ah, qué rico.
0: No, Isabela. Brooklyn.
1: Uy, pero está en Brooklyn, mi gente de Brooklyn. Carmen. Tú sabes que yo conozco a Isabela, muy lindo Isabela, beautiful por allá, muy eso, ¿eh?
0: Precioso, precioso.
1: Hermosísimo, hermosísimo Isabela, sí. Me encantó, me llevaron por allá a conocer, me encantó Isabela, mami. Bellísimo.
0: Seguro que
1: bellísimo.
0: Sí, papá. Mami, aquí. Mira, me encantan tus canciones, me encanta tú y me encanta la emisora, la Mega.
1: Gracias, mi amor, aquí estamos siempre para servirte, siempre a sus órdenes. Para el pueblo estamos aquí siempre, mamita. Cuéntame, ¿a quién quieres saludar, okay, Carmen?
0: Yo quiero saludar a Mirna Rodríguez, a Javier Arroyo y a Daniel Rodríguez.
1: ¿Y quién
0: más? Y a Joshua Ponce.
1: ¿Y a quién más?
0: Y a Milagro Rodríguez.
1: ¿Y tu media naranja no hay?
0: No, yo no tengo media naranja.
1: ¿Medio limón?
0: No, el limón ya se pudrió.
1: ¡Ay! ¡Mi Carmen!
0: ¡Mira, papá! Yo quiero los tickets de Don Omar.
1: Don Omar. Pero tú eres fanática, sí, de Don Omar. Tú sabes la prueba que te voy a hacer, sí, ¿verdad?
0: No.
1: Tienes que decirme el tres nombres de canciones de Don Omar.
0: Espérate un momento.
1: Lo va a googlear. She's gonna google it. She's about to google them. Watch. She's gonna come back with the list.
0: Yo no. Pobre Diabla, me gusta.
1: Ok, pobre Diabla.
0: Entonces,
1: ¿cuál más le está preguntando a
0: alguien? Dime que bailando la conocí.
1: Dile, ok, dile, está bien.
0: No se va ninguna.

dice, le damos un break a Carmen. Le damos un break. Déjame saber. All right. ¿Qué más quieres escuchar y para cuál concierto quieres ir? Comunícate conmigo, 1-800-315-9790. Bachatica. ¿Quiere bachatica ahora? Claro que sí.

Taco Tuesday. Ahí tenía los tres golpes. Solo temazos, papi, solo temazos. Qué mezcla más linda de salsa, bachata y merengue. Jenny, tengo que hablar contigo. All right, preparándote la

0: Lex Cali Smalls, dale para abajo.
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0: All right. Preparándote the next set, la próxima mezcla que más quieres escuchar, para cuál concierto te puedo invitar. Si quieres una copia de la mezcla, me tira por IG, Instagram, Alex Sensation. Follow me. Mete mano Sandra Peña en LA. Love you, baby. Mete mano mi hermanito Felipe, Luismi, Jaime, Yundari, Stevie, Smalls, Lex Cali. Dale para abajo.
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1: San Juan, WEGM San Germán, Mayagüez, WXCG en Fort Lauderdale, WSKQ New York, WSUN Holiday, WPYO Maiden, WMFM Key West. Súbelo, súbelo, súbelo. Ok, I'm reloaded. Deja ver por aquí. Dímelo, Yundari, mi hermanito Lex Cali, DJ Smalls, Felipe, Stevie. ¿Dónde está Jaime? Que no veo a Jaime. ¡Jaime! Súbelo allá, Jaime. ¿Qué se me hizo, Jaime? Dale, papi, dale. De una, súbelo rápido. Ahí mismo que suena el sweeper, dale para arriba al fader. De una. Sweeper, fader para arriba. Rápido. Ok. ¿Qué más quieres escuchar y para cuál concierto quieres ir? Comunícate conmigo, 1-800-315-9790. Si estás trabajando conmigo, muchas gracias a toda la gente que labora conmigo a diario. Me escuchan sus trabajos. Gracias. Toda la gente, sus hogares, sus apartamentos, su casita. Los que están en las carreteras conmigo también. Muchas gracias por la sintonía. All right. ¿Qué más quieres escuchar y para cuál concierto quieres ir? Tiquecitos para ver a Chayanne. Boletos para Don Omar, The Last King World Tour. Don Omar en concierto. Boletos para Gente de Zona en Miami, en el Kaseya Center ahora en diciembre. Boletitos para la... El fenómeno de la bachata, le dicen. Dalvin La Melodía USA Tour. Dalvin La Melodía USA Tour. Alright, comunícate conmigo 1-800-315-9790. ¿Qué más te puedo mezclar? Deja ver por aquí, Sensation. Dame salsita. Adivina quién está de cumpleaños hoy. Del gran combo de Puerto Rico. Un gran amigo mío, un gran hermano mío. El gran Jerry Rivas está de cumpleaños hoy. Happy birthday, Jerry. Feliz cumpleaños, hermanito. Muchas bendiciones. Feliz cumpleaños. ¿Se acuerda cuando hice live allá en Puerto Rico? Que hice live en La Perla y llegó Jerry allá y se puso a gozar con nosotros, a cantar en vivo. ¡Qué leyenda! Tiene un corazón inmenso. Y también para su hijo.

free. Ya sabes el número: 1-800-315-9790. Taco Tuesday con Alex Sensation y la Mega Mezcla. Mezclita del Gran Combo con mi hermano Jerry Rivas. Happy birthday, Jerry.

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1: Vamos a hablar con el pueblo. Hello, buenas tardes. ¿Con quién hablo? Buenas. Buenas tardes.
2: Uy. Buenas tardes.
1: ¿Cómo te llamas tu nombre?
2: Erika.
1: Erika.

0: Bien, bien, gracias al Señor.
1: Amén. Aquí estamos dándole, mami. Gracias por el cariño. ¿Tú estabas también en Newark?
0: Claro. Yo no me lo pierdo todos los años.
1: Gracias por venir a apoyarnos, baby. Gracias por eso. Gracias, Brenda. Gracias. Thank you, mami. Thank you. Besito. Erika.
0: Dime.
1: ¿A quién quieres saludar, mami? Dale con el saludito.
0: A mis hijos, Francesca, Tatiana, Héctor, mis amigas, Brenda, Ingrid.
1: Todo el combo. El combo.
0: El combo de... entero activado con ustedes, la mega.
1: Gracias, mi amor. Bendiciones y gracias por estar con nosotros. Un beso para ti, para Brenda. Quédate en línea, no te vayas. ¡Mua! Yo ando con el combo de la rompediscoteca. Voy a hacer un club de la rompediscotecas. Ya tengo los rompediscotecas. Ahora falta las rompediscotecas. Ponme una más, una más, una más, una más, una más, una más, una más.
2: Hola, buenas tardes. Mi Ale, buena, mi amor.
1: Buena, buena, buena, buena, buena. ¿Con quién hablo?
2: Hola, mi Ale.
1: ¿Cómo te llamas, mami?
2: ¿Cómo estás, mi amor? Es Bárbara. ¿Cómo estás? ¿No vienes para Austin, mi vida?
1: Bárbara, Barbaraza. ¿De dónde me llamo,
2: ¿cómo
1: Bárbara?
2: Estás? Súper feliz, mi amor. Agradecida contigo siempre.
1: ¿Por qué? ¿Qué he hecho? Yo no hago nada, mami. ¿Qué
2: mi
1: yo hice?
2: Mi vida, de todo. Ese concierto de Prince Royce con Romeo, te botaste. Gracias, mi amor. Gracias, gracias.
1: A sus órdenes siempre, para servirle siempre, mi Bárbara. ¿A quién quieres saludar?
2: Mira, y te tienes que venir con todo el equipo tuyo, porque los tengo que llevar a comer. Quiero que vengan a pasar para Austin. Cuando vengas, avísame, por favor. Vengan
1: a Texas.
2: Pronto.
1: A
2: claro.
1: Texas. ¡Claro! Austin. Sí. Vamos para allá pronto, mi gente de Texas. Gracias, mi Bárbara. Dale con el saludito para tu gente allá en Texas y todo el
2: dale,
1: mundo. Dale,
2: mi amor. Gracias, mi vida. Aquí a mi esposo que está escuchándote, Arnel. Te amo, mi amor. A todo tu equipo, a toda tu esposa, a todos los que te escuchamos, que nos haces el día. Bailamos a cada rato. Aquí estoy bailando en el carro.
1: ¡Qué linda! Gracias por eso. Gracias, Bárbara. Gracias. Y me alegro que disfrutaste el show de Romeo y Royce. Fue con cariño, tú sabes.
2: Espectacular. Gracias, mi amor. Gracias, gracias. Un millón de gracias.
1: Besote. Gracias, mi Bárbara. Un beso para mi gente allá en Texas. All right. Preparándote la próxima megamezcla. ¿Qué más quieres escuchar? Ya regreso. Mete mano, mi hermanito Felipe, Luismi, Jaime, Yundari, Stevie, Lex Cali, Smalls. Dale para abajo.
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0: poquito para que mueva el Q. El Q, el cuerpo mal pensado. All right, preparándote la próxima hora. ¿Qué más quieres? Me están pidiendo bachatica. Me están pidiendo otro set de reggaetón. Romantic style, perreo intenso, dembow. ¿Qué más quieres? Dime, me falta una hora más para tocarte la canción que tú me pidas. Ya regreso, mete mano a mi hermanito Felipe, Luismi, Jaime, Yundari, Stevie, Lex Cali, Smalls, dale para abajo.
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Martes 25 de agosto. Gracias por estar conmigo. Déjame saber dónde está en sintonía. Saludos para la gente que está trabajando conmigo, los que están en su casita, apartamento, en la carretera, en la bicicleta, en la moto, en el bote, en su marino, avión, en el tren, en el helicóptero, en el globo también. Alex desde Daytona Beach trabajando. Un saludo para Rick, Kevin y Sergio. Trabajo en AOG Maintenance. Tocayo, City Bus Driver en Lowell, Massachusetts. Judith Polanco desde Massachusetts. Gracias, Judith. All my bus drivers. ¿Quién más está por aquí? Alex, ayer estaba de cumpleaños. María, feliz cumpleaños. María de Los Ángeles. Melissa Checo. Hola, Melissa. Saludito para ti en Tampa. Un besote, ti. Mi gente de Tampa en sintonía. All right. Buscando la llamada número 9, boletitos para gente de zona en Miami. Tengo boletos para Chayanne, también boletos para The Last King World Tour de Don Omar y boletos para Dalvin La Melodía USA Tour. Pégate ya y buena suerte.

0: I forgot, es Tequila Tuesday. También se puede, un tequilita. Pero chiquito, por favor, bartender, chiquitito.
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0: So nasty. That was nice. Nice bachata set. Una bachatica ahí para ti.

Alex Sensation. Saludito para María Isabel desde Roselle, New Jersey. Gracias, María Isabel. Happy birthday para mi hermanito Daniel Sada desde Los Ángeles, que está de cumpleaños hoy. Happy birthday, Daniel de LA. Feliz cumpleaños, Daniel. Ponme todos los saluditos ahí, todos los shoutouts en los comentarios, en el último post que subí a mi página de Instagram, Alex Sensation. Alex, un saludito para mi esposo. Se llama Julio César Gómez Jr. De parte de su wifey, Mónica. Happy birthday, mi hermanito Julio. Feliz cumpleaños, hermano. Happy birthday, muchas bendiciones, mucha salud. Pa'lante, mi hermano, fuerza. Un abrazo. ¿Quién más? ¿Quién más? ¿Quién más? ¿Quién más? Desde Honduras, Alex, hondureño aquí, pero vivo en Elizabeth, New Jersey. Quiero que hagas un live en Roatán. Eso va, mi hermano. Eso va. Eso está en la lista. Eso está en la lista. Estoy esperando que pase el verano. Después del verano me activo otra vez para ir a los diferentes países a hacer el live. All right. Vamos a hablar con el pueblo. By the way, este domingo, this Sunday, tengo, hablando de verano, el pool party para cerrar ya el verano. Este va a ser el pool party para cerrar el verano. Miami, bueno, aquí tú sabes que sigue el verano, aquí no para, pero this Sunday vamos a hacer un pool party ahí en la guitarrita en Dare Day Club, en la piscina de Dare, ¿no? Dare Day Club se llama. En la guitarrita, en el Seminole Hard Rock Hotel y Casino de Hollywood, Florida. Este domingo, this Sunday. Las puertas abren a las 12 del mediodía. Ponte linda, mami. Ponte ready. Llega tempranito.

0: en el Pool Party. Ahí te puse el link en mis historias para que hagan las reservaciones. Y si quieres, vamos a regalar un par de boletitos y una mesa, Lex. Vamos a regalar una mesa VIP para uno de mis oyentes, para que pueda venir VIP con cuatro invitados el domingo a la guitarrita. All right. Vamos a hablar con el pueblo. Hello, buenas tardes. ¿Con quién hablo? Buena. Buenas tardes.
1: Hola, hola,
0: hola. Hola, baby. ¿Cómo te llamas? ¿Tu nombre?
1: Me llamo Zaira.
0: Zaira, where are you calling from, baby?
1: De acá de Homestead.
0: Homestead.
1: En la casa, tú sabes, siempre activado contigo.
0: Gracias, mi gente de Homestead. Zaira, bienvenida, Zaira. Cuéntame, ¿qué quieres saludar, mami?
1: Mira, primeramente quiero saludar a mi hermano que está en Houston, Texas. Cumple años el día de hoy. Se llama Elmer Velázquez. Cumple 43 añitos. Así que
0: happy birthday,
1: mi hermano.
0: Happy birthday, Elmer from H-Town. Elmer. ¿Qué más?
1: Saludos también para a mi hermano Ernesto que está en New Jersey. Él siempre te escucha. Él y yo somos cumpleañeros y mi otro hermano de Texas somos cumpleañeros de agosto. Somos Leo y siempre estamos escuchándote.
0: Gracias,
1: siempre te
0: mami.
1: Escuchamos en todo lugar. Así
0: gracias.
1: Que eres el mejor, Alexi. Y te digo, yo estoy lista si me quieres llevar con la tanga, con la ley.

0: guitarrita al pool party.
1: Gracias, no
0: te...
1: gracias.
0: You're welcome, baby. Stay on the line. No te vayas. Ponme una más, una más, una más, una más, una más.
1: Hello. Hello.
0: ¿Cómo te llamas?
1: Hi, Alex. It's Nuris.
0: Nuris, bienvenida. ¿De dónde me llama, Nuris?
1: New York, Manhattan.
0: Manhattan, tú sabes que es el nombre de mi hermana también, se llama Nuri.
1: Yes, yes. I've met you before, you told me that in the past.
0: Me encanta ese nombre, Nuri, es my one of my my beautiful sister's name. Cuéntame, Nuri, ¿cómo estás? ¿Cómo está mi gente allá en Nueva York?
1: Estamos bien, trabajando.
0: Working.
1: Hiding in the staircase in my office. So nobody hears me.
0: Yeah, tú y yo. Tú y yo.
1: Vamos, I want to give a birthday shout out to my sister Kenya. Today's her birthday.
0: Happy birthday, Kenya. Happy birthday, ¿quién más?
1: To my daughter, Ashley, and my niece, Destiny, and my mom.
0: ¿Cómo se llama tu mami?
1: Shout out to all of them.
0: Tu mami, ¿cómo se llama?
1: María.
0: María. Mira, Nuris, estás en las escaleras.
1: Sí, estoy en la escalera gritando. Believe it or not.
0: Tú sabes, cuando uno estaba en la escuela que se veía con la noviecita en las escaleras. ¿Te acuerdas de eso?
1: Yes, I remember those days.
0: ¿Te acuerdas de eso?
1: Claro que sí.
0: Oh, no sé. We mean the stairs. Entraba en la escalera. En la escalera ahí.
1: Oh, okay.
0: You brought me back memories. Muchacho, me traiste recuerdos ahí, Nuris. Gracias por estar conmigo, baby. Te mando un besote, Nuris.
1: Gracias, Nuris. Alex. I love you. I love you.
0: I love you too. Gracias por eso, mi Nuris. Gracias por eso, mi gente de Manhattan. Quédate en línea, no te vayas. Todo Manhattan. Toda mi gente allá en Nueva York. Bueno, hablando de Nueva York, next Sunday, el próximo domingo 6 de septiembre, nos vemos en el Festival Soy Salvadoreño Festival en Long Island, Strong Island. Voy para allá, Long Island. Voy para allá para compartir con mi gente del Salvador. También les tengo una noticia muy, muy especial, pero todavía no lo puedo decir. Todavía no lo puedo decir, mi gente de Nueva York. Mi gente del Boogie Down Bronx, especialmente. Ya pronto vamos a hacer el comunicado, pero es algo muy especial para mí y quiero que ese día estén ahí conmigo y compartan ese momento conmigo. Más información coming soon, ¿ok? Coming soon. All right. Ya regreso. Mete para mi hermanito Felipe, Luismi, Jaime, Yundari, Stevie, Smalls, Lex Cali. Dale para abajo.
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1: Ok, I'm reloaded. Mi hermanito Tito el Bambino, la gerencia.
2: Aquí no hay que demostrar nada. Esto se trata de respeto.

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1: La pasamos rico, Taco Tuesday. Una ñapita de perreo intenso para terminar con broche de oro hoy. Taco Tuesday, Tequila Tuesday, Transformation Tuesday, Tipsy Tuesday, mi favorita, Tanga Tuesday. También, como es martes en español, tenemos en especial Mofongo Martes, Mondongo Martes, Mangú Martes, Margarita Martes, Mamajuana Martes, Michelada Martes. Ni te cases, ni te embarques, ni de Alex Sensation te apartes. Mañana.

0: aplicación, la música app, me tienes gratis en el mundo entero. Descárgala si todavía no la tienes para tu Android o iPhone. La música app. Muchísimas gracias por la sintonía. Deseándoles una linda tarde y Dios los bendiga. Mete mano, mi hermanito Felipe, Jaime, Luismi, Yundari, Stevie, Smalls, Lex Cali, Zumba.
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0: arrancamos el party de la tarde. Yo soy Gema dándote la bienvenida. 90 grados allá afuera y por supuesto lloviendo. Así que muchísimo cuidado con la carretera. Tengo detalles para ti de lo que va a ocurrir en el party de la tarde en minutos.
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0: El nuevo Sol 97.1, este es el Party de la Tarde. Yo soy Gema y el día de hoy te tengo premios. Pero también te tengo todo lo que está pasando en la Bahía de Tampa. Hay muchísima música para disfrutar y gozar, porque aquí hay party todos los días, así que muy pendiente con todo eso. Esto es ¿Qué manera de quererte? Por el nuevo Sol 97.1.
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0: Ay, bendito, qué calor tan brutal está haciendo. 97.1 grados.
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0: Nuevo Sol 97.1, el líder en variedad y diversión en Tampa. Este es el party de la tarde. Yo soy Gema con eso que tú quieres, porque yo sé que tú quieres ir a ver a los adolescentes, que es el privado en vivo que tenemos, así que muy pendiente con eso. También tengo boletos para cierre de verano en Epperson Lagoon, que eso va a estar espectacular. Todo esto ocurriendo aquí en el party de la tarde.
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El nuevo Sol 97.1, el líder en variedad y diversión en Tampa. Este es el Party de la Tarde. Yo soy Gemma y te cuento que Target se disculpa y remueve un disfraz infantil. Te tengo los detalles y te los cuento toditito a las 3:53 por el nuevo Sol 97.1. Sonríe, le digo.

0: 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Yo soy Gemma, este es el party de la tarde. Fíjate que yo, vamos a ponerle un poquito de musiquita aquí. ¿Dónde está mi productor? Ay, pero bajémosle, ¿qué pasa? Hay dos cosas. Tú sabes que Target ha retirado un disfraz de todas sus tiendas, un disfraz de Halloween para niños, y pidió unas serias disculpas después de haber reconocido que el producto era ofensivo. El disfraz era un disfraz de payaso para niños y estaba diseñado para brillar bajo luz oscura. Fue criticado porque, según, evocaba imágenes de blackface y espectáculos de minstrel, una forma histórica de representación racista contra las personas afroamericanas. Bueno, las fotos comenzaron a circular en redes sociales y provocaron diferentes quejas, así que Target decidió retirar el disfraz de todas las tiendas a nivel nacional y reconoció que se equivocaron. Yo no sé si tú viste el disfraz, yo sí lo vi, lo estuve siguiendo porque sí, y la verdad, sí se me hizo bastante feo. Es un disfraz que es como entre anaranjado y oscuro, pero tiene como una máscara con una sonrisa muy fea. Y a mí el disfraz en realidad no me gustó, pero no pensé nada más allá de que es un disfraz de Halloween feíto, tú sabes. Pero pues en Halloween, como uno a veces no conoce la historia de profundidad, por eso hay que tener cuidado en lo que estamos viendo y en lo que estamos comprando, ¿no? Porque uno no conoce la historia, entonces al no conocer lo que podía ver atrás de eso, pues yo no pensé nada hasta que me di cuenta de lo que en realidad estaba pasando. A mí me preocupa mucho las personas que están tomando decisiones sobre los productos que se están vendiendo, porque eso no nada más llega y ya se vende. Eso pasa por filtros. Y entonces yo no puedo creer que nadie se haya dado cuenta de lo que estaban a punto de sacar a la venta, porque obviamente no llegan como en una caja 20 productos y tú nada más los pones. No, uno se da cuenta de lo que está vendiendo, y más una tienda como lo es Target. Así que sí, ojalá que le pongan un poquito de más cuidado, o más bien mucho más cuidado, a las cosas que están vendiendo ellos, porque es una representación de quiénes son. ¿Me explico? Así que, y otra cosa que me está preocupando bastante, ¿estamos a qué? Todavía no se termina ni siquiera agosto y ya estamos con las cosas de Halloween. O sea, nosotros estamos adelantando, cada vez estamos caminando mucho más rápido. Hay que dejar que los tiempos pasen, los meses pasen. De Halloween es hasta el 30. Bueno, 31. Así que todavía falta un ratito y ya las tiendas están empezando a generar dinero con esto. Ay, no, no, no, qué estrés.
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11: Un aplauso para mami y papi, porque en verdad rompieron.

0: nuevo Sol 97.1, el líder en variedad y diversión en Tampa. Ese es el party de la tarde. Yo soy Gemma. Oye, para ti que enviaste una pregunta al 813-8190971, donde me pides un consejo o simple y sencillamente mi no tan humilde opinión, escucha porque estoy a punto de leerlo. Y este dice: Gemma, mi esposa compra y compra ropa y nunca tiene nada que ponerse. ¡Me tiene loco! Chico, ¿cuál es el problema? Ella no te está mintiendo. Nosotras las mujeres tenemos un closet lleno de nada.
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0: El nuevo Sol 97.1, el líder en variedad y diversión en Tampa. Este es el Party de la Tarde, dándote la bienvenida. Yo soy Gema y escucha lo que vamos a discutir el día de hoy, ¿ok? Recuerda que si tú participas, te puedes ganar un premio, uno de los boletos que tenemos aquí en el Party de la Tarde. El tema del día de hoy es esto. Piénsale, porque lo vamos a desarrollar a las 4:35. ¿Tú o tu pareja deberían de decirse mutuamente si alguien les está coqueteando? Yo tengo una opinión al respecto. Y yo voy a decirte lo que yo pienso en este caso. 4:35, pero échale cabeza, ¿ok? Tú o tu pareja se deberían de compartir que alguien les está coqueteando. Vengo con eso.
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0: El Oso 97.1, el líder en variedad y diversión en Tampa. Este es el Party de la Tarde. Yo soy Gema, estoy en vivo a través de la aplicación La Música y claro que te voy a llevar a los adolescentes orquestas. ¿Cómo vamos a hacer la vuelta? Bueno, chécate de lo que vamos a estar platicando el día de hoy. Yo sé que yo me voy a arrepentir algún día de haber estar contando estas cosas y haber puesto yo mi vida personal como ejemplo, pero es que son cosas que de verdad me han pasado. O sea, unas no recientes, otras sí recientes, pero son cosas que a mí me gustaría discutir también contigo, porque yo no creo que a mí sea la única persona que me pasen estas cosas. Bueno, el asunto del día de hoy es, yo te voy a hacer una pregunta y te voy a decir lo que pienso y por qué lo pienso, ¿ok? Y yo quiero que tú me digas, me des tu respuesta y la compartas al 813-819-0971. Te puedes llevar boletos para los adolescentes si es lo que quieres para ir a este privado. Pero checa el tema. Tú y tu pareja se deberían de decir mutuamente si una persona les está coqueteando. Sí, no y por qué. Ahora, te voy a decir algo. Yo me las doy de una persona que no es celosa. Yo siempre estoy diciendo que yo no soy celosa, para nada. No, o sea, sí, pero no. Yo no soy celosa hasta que me dan celos, para que me entiendas, ¿no? Entonces, yo tenía, porque yo no creo que ya lo tenga, ese tipo de confianza con mi pareja. Yo la tenía, ¿por qué? Porque yo decía, bueno, sí, pero obvio, no cuando alguien te dice que eres linda, no. Ya cuando alguien te está coqueteando full, que te está invitando a salir, que te está invitando a cenar, esos ya son otros 20 pesos. Entonces, yo era de las personas que cuando yo me encontraba en una situación así, yo sí agarraba y le decía, mira esto lo que está pasando. Y mi pareja, la persona más tranquila del mundo, no reaccionaba, solamente me decía, cuídate, no hagas caso y cosas así, normal, lo que toda mujer deseaba, ¿no? O desea. Y así fue por muchísimo tiempo. Y era una dinámica buena en ese entonces. Pero un día, el caballero, el santo caballero de Dios, que nunca hace nada, me viene y me cuenta que una tipa le estaba coqueteando a él. O sea, así como yo se lo había dicho ya otras veces, él viene y me lo cuenta a mí. Ay, caballero. Ay, caballero, yo no sé qué me pasó en ese momento. Yo sentí escalofrío, yo sentí calor, yo sentí rabia. El suelo se abrió, yo quise que me tragara la tierra. Yo me desconocí. A mí no me gustó. Él jamás me preguntaba quién era la persona, nada, la confianza 100%, nada, solamente me decía que yo sabía lo que estaba haciendo y obviamente pues yo te tengo la confianza, te lo digo, nada más para que sepas. ¡Uy, no! Pero cuando la tortilla se volteó, ¿quién es? ¿De dónde la conoces? ¿Hace cuánto tiempo te sigue? ¿Hace cuánto tiempo tú la sigues? ¿De qué más han estado hablando? ¿En qué terminó la conversación? ¿Me borras todos los mensajes? ¿La bloqueas? Y yo no soy así. O más bien sí soy así, pero está oculto. ¿Me explico? Entonces yo ya no pienso de esa manera. Ya mejor yo no le platico nada, que él no me platique nada, porque yo así funciono. Si yo no me entero, yo no averiguo. A mí no me gusta averiguar, porque a mí no me gusta enterarme, porque a mí no me gusta sentir celos. Entonces yo no averiguo nada. Entonces ya yo mejor tampoco le digo nada para que él no me diga nada, para yo no enterarme de nada y para yo no sufrir, porque aunque él no me hizo nada, uno sufre cuando le dan celos. Eso es un sentimiento muy feo. Entonces yo quiero saber qué tú piensas. ¿Se debe de compartir que una persona te está coqueteando? ¿Se debe de compartir esto en pareja? Sí. No, ¿y por qué? Y si tienes una experiencia, también platícamela. 813-819-0971. Te llevo a ver a Adolescentes Orquesta. 813-819-0971. Regreso con tus llamadas.
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0: El nuevo Sol 97.1, el líder en variedad y diversión en Tampa. Yo soy Gemma. Si acabas de sintonizar, te doy la bienvenida y déjame te cuento que acabas de llegar en el momento justo donde estamos discutiendo el tema del día de hoy. Así que presta mucha atención. Si tú participas, te puedes ganar un par de boletos para Adolescentes Orquesta. Y checa cómo está la situación, porque resulta que, ajá, a mí por salirme yo de la de muy open mind, de la confianza y de no sé qué, en México le decimos que te salió el tiro por la culata, o sea, que te salió mal la cosa, que te salió al revés. Yo tenía una dinámica con mi pareja donde era la comunicación muy amplia, donde si alguien nos coqueteaba supuestamente, pues no lo comentábamos, no pasaba nada. Pero nadie que te diga, ay, qué bella tú eres, no, nada de eso. Alguien que te coquetee full, que te invite a salir, que te esté como que hostigando. No hay que irnos a los extremos porque, ajá. Entonces, cuando a mí me ocurrían esas situaciones, pues yo sí, como imagínate, soy mujer, él para que sepa, ¿no? Para que sepa. Mira que esto, que fulanito, que lo que sea, y ya yo le explicaba. Y él lo tomaba siempre muy calmado. Nunca decía nada, nunca me peleaba, nunca me discutía, nunca me decía bloquea, nunca nada. O sea, confianza 100% ahí. Entonces la dinámica era muy buena, porque yo le decía, pero él nunca me decía nada a mí. Entonces, ajá, todo estaba muy bien. Pero cuando a ese hombre se le ocurre a mí decirme que había una mujer que le había coqueteado a él, yo no sé qué me pasó, porque yo siempre me la doy de que yo no soy celosa. Yo siempre ando por el mundo diciendo que yo no soy celosa, porque en realidad no lo soy. A mí no me gusta buscar, porque a mí no me gusta encontrar, porque a mí no me gusta saber, porque si sé, se va a dañar mi mente. Entonces yo prefiero mantener así, yo no sé nada, yo no sé nada, yo no sé nada. Pero obviamente, pues si yo le cuento a él, yo esperaba que él me contara también a mí. Lo que pasa es que lo que yo no sabía era la reacción que eso iba a tener sobre mí. Yo me desconocí yo misma. Me desconocí yo misma. Yo, algo de mí se apoderó de mi cuerpo, de mi mente, de mi ser, de mi espíritu, de mi alma. Y yo, caballero, dejé de ser un ser de luz. Así que lo que yo quiero saber es si tú piensas que es bueno comentarse entre parejas si alguien le está coqueteando al otro. Si es bueno, si no es bueno y por qué. A mí no me funcionó. Yo estoy mejor sin saber y que él tampoco sepa. A él no le importaba, pero como no le importaba, o al menos no me lo dejaba saber, yo no quiero yo decirle y que él no me pueda decir a mí, ¿me entiendes? O sea, si yo le digo, él también me lo puede decir a mí, pero como yo ya no quiero saber, yo mejor ya no cuento absolutamente nada de nada. Así que nadie sabe y nada más, todos nos tenemos que guiar por la confianza y ya, san se acabó. Pero aquí, tu opinión es la que me interesa. 813-8190971. ¿Aló? ¿Me escuchas?
1: Escucha, Gemita.
0: ¿Con quién hablo?
1: Hablas con María.
0: María, cuéntamelo. ¿Se deben de compartir estas cosas si alguien te está coqueteando con tu pareja?
1: Claro que sí.
0: A ver, ¿por qué?
1: ¿Por qué? Porque, bueno, primero mantienes la confianza y la transparencia en la relación. Y segundo, es la manera más sana de tú mantener una relación sin nada que esconder y sin cosas que ocultar. Porque si tú quieres, si tú piensas ocultar de que alguien te está coqueteando, es porque tú sabes que eso te va a llevar a algo mal en la relación y te puede dañar tu relación.
0: Pero en mi caso yo prefiero no enterarme, porque al parecer él no es celoso, pero al parecer yo sí.
1: Bueno, en ese aspecto sí tienes un poquito de razón. Yo pienso lo mismo. Yo no busco para no encontrar, a menos de que sea muy evidente la situación. Entonces tengas que darle un parado a esa persona que quiera inmiscuirse en la relación.
0: ¿Pero tú crees que tu pareja te lo diga? ¿Tú crees que tu pareja siempre te esté diciendo cuando alguien coquetea con él?
1: No, nunca me lo dice.
0: Bueno.
1: Nunca. Tenemos un montón de años de relación y nunca me ha dicho, alguien me está coqueteando.
0: Seguramente porque nadie le coquetea, mami, créele.
1: Oh, mentira.
0: Ajá, ahí sí ya la cosa cambia, ¿verdad? Vamos a sacar una llamada más por acá. Aló, ¿con quién hablo?
2: Hola, con Ibelisa.
0: Ibelisa, cuéntamelo, mi amor. ¿Se le debe de decir a tu pareja cuando alguien le está coqueteando? Si no, ¿y por qué?
2: Yo pienso que no. Porque me pasó un incidente que cuando se lo dije, se formó un pleito, el papá de mis hijos entonces buscó a esa persona, por poco se enredan a pelear.
0: ¡Diablos!
2: Yo pienso que para evitar, sí, yo pienso que para evitar mejor es ni decirlo y uno ponerlo en su lugar y ya.
0: No, pero es que tu pareja sí se fue al otro extremo.
2: Pues sí, pero
0: solamente
2: bueno,
0: porque seguramente eres preciosa y alguien te estaba diciendo hola belleza.
2: Bueno, yo algo más, porque se pasa.
0: Una llamada por acá. Aló, ¿con quién hablo?
3: Hola.
0: Hola, hola. ¿Con quién hablo?
3: Soy la Sin Filtro.
0: Ay, mamita, cuéntamelo, pero no me... O sea, cuéntamelo bien. ¿Está bien compartir cuando alguien te coquetea con tu pareja? Sí, no, ¿y por qué?
3: Bueno, en lo personal es mi historia idéntica a la tuya, porque yo le cuento a mi esposa quién me coquetea, pero cuando ella me lo cuenta a mí, se me voltea la tortilla entera.
0: ¿Verdad que sí? Se desata algo adentro que uno ni siquiera sabía que sentía.
3: No, le digo que quién es, que desde cuándo, que esto, que aquello, y ella se pone tensa y pálida.
0: Y ella cuando tú le platicas nada que ver, ¿verdad? Ni siquiera se molesta tantito.
3: No, no, y ella es un pan de Dios.
0: Ay, no, mami, no, yo te entiendo. Yo por eso yo ya terminé con ese cuento. Ni te cuento ni me cuentes, porque la que sufre al último soy yo. Yo le contaba muchas y él con una que me contó se dañó todo. ¡Con una!
3: No, la mía no se dañó nada, pero vivo tóxica. Cada vez que le suena a saludar, ¿quién te escribe?
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El nuevo Sol 97.1, este es el party de la tarde. Estoy en vivo en TikTok, en el Sol 971 FM. Tengo para ti boletos para que vayas al cierre de verano en Epperson Lagoon. Esto va a ser el mes que viene, el 20. 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

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Este es el party de la tarde. Yo soy Gema. Estoy en vivo a través de la aplicación La Música y también en TikTok, el Sol 971 FM. Estamos sin comerciales. Y antes de que se termine esta hora, yo te garantizo que te doy tus boletos para que vayas a Epperson Lagoon, lo que es el cierre de verano. Esto va a ser este próximo 20 de septiembre y es un hangueo completamente familiar, con música, comida, agua, piscina, a despedir el verano como lo hacemos aquí en la Bahía de Tampa. Y por supuesto, vamos a tener un artista invitado que es, bueno, Code 7787. Todo esto ocurriendo en el party de la tarde, pero antes... ¡Ay! Hasta me asustó. La mamá de Yailin. En una entrevista se le ocurrió decir que Anuel y ella pudieran haber tenido algo que ver. Increíble esa mujer lo que declaró con su boca. Yailin respondió. Te doy el tema completo a las 5:40.

0: El nuevo Sol 97.1, el líder en variedad y diversión en Tampa. Estamos sin comerciales. Este es el party de la tarde. Estoy en vivo a través de la aplicación La Música y también por TikTok. En TikTok estamos como el Sol 971 FM. Regálanos un follow, únete a la conversación. Oye, un saludo para mis preciosas chicas que están conectadas. Ellas todos los días se conectan a las 5:10. Ella es la preciosa Sin Filtro, Leli, Eglis, que está también ahí. Lili, Pinky, Eli. Eli ya había dicho, sí, Eli ya también ya había dicho, pero también está conectado Meli Mel, también está conectada Valeria, está conectada Rugras y también te puedes conectar tú, ¿ok? Así que tengo para ti tus boletos para que vayas al cierre de verano. Esto va a ser en Epperson Lagoon el 20 del mes que viene, o sea, ya está aquí a la vuelta de la esquina. ¿Quién iba a decir que el verano se iba a terminar? Bueno, se va a terminar, di que se va a terminar, pero obviamente nosotros sabemos que aquí en Florida pues tenemos el verano un poquito más alargado, aunque no sea oficialmente. Ahora, lo que sí es oficial son las declaraciones de la mamá de Yailin. ¿Cómo se le ocurre? Ella estuvo recientemente en una entrevista donde ella declaró literalmente que ella pudiera haber tenido algo que ver con Anuel, o sea, con el padre de su nieta, con el ex de su hija. Y escucha lo que ella dijo, porque Yailin obviamente no se iba a quedar callada. Escucha esto.
1: Hombre bello. No, él está bueno, está bueno. Irresistible.
0: Está bello, está irresistible. Y en esta entrevista se le preguntó si Anuel no hubiera pasado por la vida de Yailin, que si ella pues hubiera tenido algo que ver con él, palabras más, palabras menos. Y fíjate lo que dijo.
1: Claro, yo siempre se lo decía a Yailin, ese hombre está bello, siempre, ¿verdad? Sentía que tiene unos pies así, mira.
0: Y tiene unos pies así, dijo la mujer. Todo mundo sabemos lo que uno quiere decir cuando le está checando los pieses. El pie a un hombre o los pies a un hombre. Todo el mundo sabemos lo que esa mujer está tratando de decir con eso. ¿Qué le pasa? Eso no está bien. Ahora, Yailin puso sus historias y te voy a decir lo que ella colocó. Ella literalmente dijo: en mi vida siempre he dado todo de mí para que las personas que están a mi alrededor estén bien, porque eso también me hace feliz. Me llena el corazón poder darle a otros cosas que yo nunca tuve, pero hoy quiero dejar algo claro. Desde este momento, no quiero que me vinculen con nadie ni con situaciones que no me correspondan. Soy una mujer que he tenido que salir adelante sola. Soy huérfana de padre y madre. ¡Ay, Dios! Y aún así, gracias a Dios, hoy puedo decir que estoy bien. Estoy en una etapa de mi vida donde quiero cuidar mi paz, mi tranquilidad y todo lo que tanto esfuerzo he construido. Esta chica acaba de decir literalmente que para ella su mamá está muerta. Huérfana de padre y de madre. Eso no está bien, eso no está bien. Nosotros como padres tenemos una responsabilidad muy grande con nuestros hijos. Nuestros hijos no tienen la obligación de querernos, lo tengo bien claro, pero nosotros tenemos que hacer un vínculo con ellos para que nuestros hijos por lo menos nos respeten. Yo no puedo hacer con mi vida lo que yo quiera sin pensar en mis hijos. Yo no puedo hacer de mi vida lo que yo quiera si lo que yo quiero le va a hacer daño a mis hijos. Yo los parí. Dios mío, qué triste. La verdad, qué triste. Esa señora se pasó checándole el pie a Anuel.
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El nuevo Sol 97.1. Yo soy Gema y aquí están tus boletos para Epperson Lagoon. De una vez vamos a sellar ya esto para que vayas el próximo 20 de septiembre. Esto es en Epperson Lagoon. Márcame al 813-819-0971. La llamada número 5 se lleva un par de boletos. 813-819-0971. El cierre de verano del nuevo Sol 97.1. ¿Quieres ir? Yo te llevo. Yo soy Gema y este es el party de la tarde. Llamada número 5.

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0: El nuevo Sol 97.1, el líder en variedad y diversión en Tampa. Este es el Party de la Tarde. Yo soy Gema y estos son tus boletos para el cierre de verano. Llamada número 5, se los gana. Eres la llamada número 1.
1: Ay, no.
0: Ay, amor, vuelve a marcar. Eres la llamada número 2, eres la llamada número 3, eres la llamada número 4. Aló, ¿con quién hablo?
2: Hola, hola.
0: Hola, hola, ¿con quién hablo?
2: Hablo con Idania Pérez.
0: Y Dania, eres la llamada número 5 y te vas al cierre de verano en Epperson Lagoon.
2: ¡Qué rico! Maravilloso, para vamos a despedir el verano.
0: Claro que sí, como Dios manda. Así que llévate un chiquini, ¿ok?
2: Ajá, un hilito.
0: Dime cuál party te lleva.
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2: 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Te estoy hablando de la rampa de entrada de la 54 Avenida Norte, sentido oeste, desde la I-275, sentido sur. 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
0: 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Se reporta un accidente por la 586 East, carril de giro a la derecha bloqueado, alternativa US 19 Norte en la SR 586. 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
5: 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Carril derecho bloqueado. 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

El Nuevo Sol 97.1, Yuclenis Torres en tu radio. Feliz martes de Taco Tuesday. Estoy listísima para acompañarte hasta la medianoche. Y también prepárate porque cada hora vas a poder ganar tus boletos para nuestro privado en vivo con los adolescentes por el Nuevo Sol 97.1.

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1: El nuevo Sol 97.1, Yuclenis Torres en tu radio, llevándote la mejor música en este martes por la noche. Y oye, Wisin confirmó que la Universidad del Perreo era pura estrategia. Pero Wisin, ¿cómo así? Yo estaba estudiando, había sacado los libros. No puede ser. Te voy a contar más a las 7:25. No le cambies.
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0: 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Y Wisin confirmó que la Universidad del Perreo no era una institución real. Así que guarda los libros que no vas a ir a estudiar, sino que esto se trata del nombre de su próximo álbum. El disco reunirá leyendas del reggaetón como Ivy Queen, Jowell y Randy, Don Chesina y muchísimos más.
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1: El nuevo Sol 97.1, Yuclenis Torres en tu radio. Y desde ya te puedes comunicar conmigo a través de nuestra línea de WhatsApp. El número es el 813-819-0971. Deja allí el mensaje que tú quieras, que yo te saco al aire. Aquí está Loquita por mí, de Romeo Santos junto a Prince Royce.

0: 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Yuclenis Torres en tu radio, llevándote la mejor música. Y muy pendiente, porque en la próxima hora te traigo boletos para que te vayas a bailar conmigo al ritmo de los Adolescentes Orquesta. No le cambies.
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